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3: Desde la redacción de Informe 24, estas son las noticias.
4: Se vinculó a proceso a Valvaneda Jacqueline N., de 36 años, por su probable responsabilidad en el delito de violencia familiar cometido en perjuicio de María Jesús N., su madre, en Guaymas. Los hechos ocurrieron el pasado 15 de junio en un domicilio ubicado en calle Tercera y Vicente Guerrero, Colonia Independencia, en este municipio, donde la imputada presuntamente ejerció actos de poder y agresión verbal contra la víctima. De acuerdo con las investigaciones, Valvaneda Jacqueline N. habría amenazado de muerte a su madre, empujándola y posteriormente la intimidó con una navaja, generando un entorno de riesgo directo para su integridad. Se obtuvo auto de vinculación a proceso en contra de Roberto N., de 36 años, por su probable responsabilidad en delito de robo. Esto en la ciudad de Nogales. Los hechos ocurrieron el pasado 17 de junio de 2026 a las 4:30 de la madrugada en un área de espera ubicada en el cruce de Francisco Arriola e Ignacio Ramírez en la Colonia Moderna. Las investigaciones establecen que el imputado presuntamente se apoderó, sin derecho y sin consentimiento, de una bocina portátil color negro marca JBL, propiedad de Abel Antonio N., afectando con su conducta el bien jurídico tutelado, consistente en el patrimonio de las personas.
5: Para Informe 24, Saúl Rodríguez García. 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

0: lo más importante, maestro, del día de hoy?
1: Hembras contra machos, brody.
0: No sea mamila.
2: No, venga con su mamá. Cálmese, cálmese.
0: Bueno, al rato viene hembras contra machos. Oigan, tenemos la Casa Verde. Hay mucha banda que va a llegar temprano para que agarren buen lugar. La Casa Verde ya se me hace que nos anda buscando la FIFA. A ver si les organizamos sus desmadres, garbanzo.
2: Sí, sí, sí, acomodarlas ahí un poquito las sillas y las mesas para que vean cómo se hace ese show.
0: La Casa Verde en Anaheim, señores. Esta noche no se lo vaya a perder. Llegue temprano. Estacionamiento gratis, entrada gratis, mucho relajo, mucho desmadre en pantallas gigantes en Halos Bar. Pero señores, empieza ya las jornadas desde ahora. Acuérdense, México fue el que jugó primero.
2: Exacto.
0: Entonces, México, desde ahora empiezan todos los equipos a jugar a la misma hora. ¿Por qué? Porque para no sacar ventaja, por ejemplo, va a jugar República Checa, Corea contra Sudáfrica. Entonces, juegan a la misma hora, porque qué tal si México o gana República Checa y luego Corea y Sudáfrica se ponen de acuerdo en un marcador porque dicen, mira lo que pasó. Entonces, no quieren que pase nada de eso. Entonces, por eso todos los partidos van a ser a la misma hora los del grupo. O sea, que van a jugar ahora como tres grupos. Ahorita les vamos a decir más adelante, pero el Vasco Aguirre Garbanzo dice que regresa el defensa central, el Montes, que expulsaron contra Sudáfrica.
2: Ah, pues ya cumplió entonces su onda, ¿no?
0: Ya cumplió lo de la expulsión. A ver, háblame, Garbanzo.
2: Así es, Erasno.
0: Ándale, es que no te había escuchado bien, güey.
2: Ah.
0: Oye, pues vamos a escuchar lo que dice el Vasco. Regresa Montes y él dice...

0: dice que va a tratar de usar a todos los jugadores. Y vamos a ver si entra el Memo o no. Ahorita les vamos a decir lo que dijo de eso.
1: No me di cuenta, no me di cuenta hasta que me lo comentaron alguno de ustedes, o no sé cuántos jugadores se ha utilizado. Es verdad que es muy difícil en una Copa del Mundo, y sí lo digo por experiencia, que jueguen todos, ¿no? Casualmente, Chequia está igual, ha jugado con 19 jugadores en dos partidos. Síntoma que, en mi caso, estoy muy tranquilo con los 26, muy tranquilo. No sé si el mister del otro equipo, el profe del otro equipo, se siente igual, pero yo, entran y salen y no noto diferencia, no dependemos de uno solo o de dos. Perdimos a César, evidentemente, de una jugada desafortunada, una toma de decisiones errónea, y pagó su castigo y estoy seguramente volverá. Y estoy Brian, dices bien, sí lo voy a cuidar, porque una tarjeta amarilla, si le ponen otra, lo perdemos y no nos gustaría. Son los dos que más o menos por tema de tarjetas he manejado distinto. Lo demás, pues cualquiera, en todo caso esto lo sabrán mañana, no lo saben los propios jugadores, porque fíjate, casualmente los entrenamientos mezclamos mucho porque no hay diferencia, no hay coordinación entre todos, y bueno, esperemos mañana que salga bien.
0: Es lo que dice el Vasco, de que no hay diferencia, y es la neta, en México no tenemos como, no es la gran diferencia entre un jugador y otro, como por decir en Bélgica, un De Bruyne o una estrella así grande. Y dice el Vasco que o regresan y que hay 26 jugadores. De esos 26, hoy puede ser que debute el Memote, puede ser que Mateo Chávez también debute. Muchos dicen que va a meter a Ochoa, y le preguntan al Vasco, oye Vasco, y esto es neta, güey, Garbanzo, yo te decía.
2: A ver.
0: Hay banda que decía que México iba a perder con República, que iba a perder con Corea,
2: sí.
0: que si bien le iba a sacar un empate con Sudáfrica, y lo veían como en el tercer lugar del grupo, como el que no iba, tal vez pasaba de panzazo, no sé qué. ¿Cómo ves, Vasco? Estás pasando en primer lugar, les callaste la boca a toda esta raza que no creía, y esto dice el Vasco.
3: Yo hago mi trabajo como mejor lo entiendo. Tengo la fortuna que cada día me he vuelto más mayor y escucho más y soy más consciente de mis debilidades. Y en ese sentido me dejo ayudar. Eso me ha ayudado, valga la redundancia, muchísimo, muchísimo. Por lo tanto, yo no estoy aquí para, pues como dices tú, para tapar bocas a mis detractores, para demostrar a la gente, no. Simplemente estoy para que estos 26 amigos se la crean, jueguen bien al fútbol y le den una alegría a la afición. Y en esa medida ir partido a partido a ver hasta dónde nos alcanza. No tengo yo la menor intención bajo ninguna circunstancia de rebatir o de pelearme con nada ni con nadie, porque no es mi papel. Cada quien hace su trabajo como mejor lo crea conveniente y ya está, y yo lo respeto, como diría el gran Bora Milutinovic.
0: O sea, en pocas palabras, dice el Vasco, a mí me vale madre de lo que digan, yo estoy haciendo mi jale y que estos muchachos jueguen bien. Oye, hablando de jugar bien, también el Vasco habla de que obviamente creció el staff. Antes era el entrenador.
2: Cinco, ¿no?
0: El entrenador de porteros, el preparador físico. Sí,
2: y el doctor.
0: Y ese era el equipo. No, ahorita ese. No, hay 40 en el equipo, mano.
3: Tengo afortunadamente, que eso se me lo voy a decir a mi cuatro, Jorge Name again, más. Ha crecido hasta el cuerpo técnico, el staff técnico. Con Bora, pues eran, yo qué sé, 5, 6, no más. Hoy, no te miento, somos 40 cuates. 40 dedicados a darles, proporcionarle a los jugadores todo lo que necesiten. Todo es todo. Y me informo de todo. Quién durmió bien, quién durmió mal, que si la muela de este tiene un resfriado del otro, que si corrió mucho, corrió poco, se metió al hielo o no se metió, pasó con los fisios o no pasó, cuántas repeticiones hizo de esto, cuánto yo qué sé, toda esa información que me la filtran, por supuesto, y digamos la guardia pretoriana. pero hay gente como la hormiga que pesa su comida, y bueno, para eso está el nutriólogo. Y es un espectáculo lo que hoy se entrena, lo que hoy se hace, la cantidad de información que tengo yo como entrenador. Antes nos guiamos pues por el olfato, ¿no? Juega, sí, no veo contento a Pedro, ¿qué le habrá pasado? Entonces se le acerco, ¿y qué pasó? ¿Estás bien? Es que me peleé con mi esposa o lo que sea. Fíjate, en Mallorca me dijo un día un amigo que está por aquí, se llama Paul Lorente, me dijo, habla con un portero eslovaco, casualmente eslovaco, me dijo, habla con él porque él les hace un cuestionario todos los días de cómo están de ánimo, estaba por los suelos, y un porterazo, hoy está en el Olympique de Lyon. Y le digo, ¿qué tienes, Dominique? Y me dijo, se murió mi perro. Te lo juro, tenía ya 10 años con el perro. Eso les afecta, son seres humanos como tú, como yo, que nos afecta, pues, yo qué sé, que pague el otro güey la cuenta y no te vas al baño. Todas esas cosas te mueven y a la hora de hacer tu trabajo, pues, sí te repercute, ¿no? Entonces, estamos hoy encima de ellos, efectivamente corrieron mucho, Lira entre ellos, por supuesto, en unos valores bastante altos, pero la capacidad de recuperación que tenemos o que tiene la selección mexicana, la selección mexicana al servicio de los jugadores, es fantástica. Lira podría jugar mañana otros 12 kilómetros sin ningún problema. Correr.
0: Ahí está. Ay, Lirita, que dicen que va a descansar. Ahorita regresamos con más de lo que dijo el Vasco, porque esta noche juega México contra la República Checa. Y al ratito les vamos a dar el dato. Estuvimos grabando aquí en El Ángel. ¡Qué desmadre se viene! Ya regresamos.
4: Agárrate.

0: eso, desde la Ciudad de México, aquí con el maestro Doggy. No sé dónde anda la Choco, pero esta noche nos vamos, tenemos que ir temprano al estadio. Ya saben que los partidos aquí te cercan alrededor del estadio. Hay que caminar un buen, pero ya estamos listos, maestro.
1: Muy bien, Brody. Oye, aquí lo que estaban preguntando mucho, que si iba a jugar Guillermo Ochoa. Ya sabes que ahorita está jugando el grupo C, que es donde está Bosnia, está Canadá, está Suiza y está Qatar. Que Qatar ya se fue, qué bueno, ojalá y ese Qatar en el fútbol esté maldito por siempre, ya sabemos por qué. Se viene el grupo B es el que está jugando ahorita, luego viene el grupo C y México cierra ya más noche, Brody.
0: Sí, y lo que dicen de Guillermo Ochoa, le preguntaron, Vasco, tú has dicho que esto es una familia, y en la familia, para estar contentos, a veces hay que hacer cosas, ¿no? Así, entre todos. ¿No estarían contentos todos y muy a gusto si juega Memo? Ahora, ya están calificados, está feliz Tala, sabemos que va a ser el titular. ¿Qué no sería lo chido que juegue Memo en una familia para que todos estén bien? Y esto contesta
2: a ver,
0: el Vasco Aguirre.
3: Mira, la verdad, John, me gustaría contestarte de otra manera, pero es cierto que estos amigos, juegue quien juegue, los ves compartiendo momentos, abrazos, deseándose suerte. Que juegue quien juegue, la edad que tenga, lo dicen de verdad. Y si lo dijeron o lo comentaron, lo dicen de verdad. Y efectivamente, oye, pues esto, solo no sé cuántos jugadores mexicanos han estado en 5 mundiales, Guardado, Rafa, Memo y La Tota, ¿no? Entonces, sí, sí es algo que te llena de orgullo. Que tengo a Rafa Márquez al lado con su experiencia, con su bagaje, que Andrés tuvimos la oportunidad de que jugó contra nosotros su último partido con selección, de que Memo está ahí también con nosotros destilando consejos, sabiduría, experiencia, y ya está, no, insisto, yo creo que hasta el propio Memo se cansa, ¿no? De que le hablen, le pregunten, le digan. Es algo natural, ¿no? Está jugando, está fuerte, está en forma, está compitiendo. Yo insisto, yo lo veo bien, como veo bien a Carlos y veo a Raúl, al Tala. No es demagogia, créemelo, no es, yo tú me conoces también hace años. Digo lo que siento y es así. Veo a 26 cabrones como un puño. Y juegue quien juegue, van a estar. Y si juega Memo, el otro va a estar. Y si juega el otro, Memo va a estar. Estoy seguro que están apoyándose.
0: O sea, le dijo el Vasco, sí, son carnales y todo. Y no tienen. Y si uno juega o no juega, no dejan de ser carnales. O sea, Memo ya dijo entre líneas, maestro. Memo Ochoa está ahí para dar consejos.
1: Sí, es que mucha gente se enoja y no han entendido de que, mira, por ejemplo, Brody, si a lo que tú te dediques, si tienes alguien que ha estado ahí por años y que después te dicen, te toca a ti, Brody, pero voy a llamar al otro que estaba para que te diga qué rollo, y la gente le molesta eso, que lleven a alguien de experiencia. Imagínate que va a ser un programa de radio, eres joven, estás empezando, y que de repente te digan, te van a mandar ahí al Erasmo, te van a mandar a la Choco, al Garbanzo, al Doggy, que te diga más o menos ellos cómo han logrado esto, que te digan que está bien. No, ese programa, ya metieron ese güey ahí, ¿para qué lo ponen si ese ya pasó de moda? O sea, hay gente que agrega en nuestras vidas, Brody. O sea, de una forma, en el negocio que sea. Y Memo Ochoa es un Brody que nunca ha tenido peos con nadie, Brody.
4: 100%. Sí. Oye, pero si fueran a meterlo, este sería el partido clave para hacerlo, aunque sea medio tiempo, ¿no?
0: Sí, si lo van a meter, o sea, es aquí. Pero bueno, ya el Vasco yo creo que no lo va a meter.
4: Bueno.
0: Ese es lo chido, hay que ver ahora qué va a pasar. Oye, y por último le dicen, oye, Vasco, 3 juegos ganados, güey. Esto, pero ha sido con Corea, ha sido con Sudáfrica. ¿Estás listo para ganarle tal vez a un Inglaterra, ganarle a un Francia? ¿México está listo para ganarle a un, acá digo, Cabo Verde, güey, le empató a
4: España?
0: A España, el Congo le empató a Portugal.
4: No mames.
0: Y el Vasco dice, pues que tienen confianza, que pueden hacer algo chido.
3: Pues te diría que sí, porque no necesito oírlos a través de ustedes o que me lo digas, porque los veo, los siento, tienen una confianza en lo que hacen, están conscientes, porque su entrenador se los ha dicho y se los ha plasmado en un video, que pueden hacer mejor las cosas. Estamos en casa, eso les da una inyección de ánimo y un estímulo, un handicap a favor, que que ellos tratan de agradar a la gente y tratan de quedar bien con su país y eso los llena de energía. Entonces, sí, estoy tranquilo en ese aspecto de la seguridad. No, no en exceso, no esa confianza en exceso, no me gusta nada. Soy muy escrupuloso, muy exigente con eso, ¿no? Nada de soberbia, nada, humildad. Humildes en la victoria y en la derrota. Y en este sentido, creo que es un equipo que ha entendido esta filosofía. Si lo expresa, no es por en ese afán de parecer soberbios o de creerse superior a Chequia, ni mucho menos, o al que nos toque, sino básicamente confiar en tus posibilidades y en tus compañeros y en tu familia, porque son una familia los canijos.
0: Ahí está, entonces, wow. Tienen la confianza de que pueden hacer algo chido. Señores, ya regresamos, estamos desde la Ciudad de México, grabamos cosas muy chidas ahí para las redes. Vayan Erasno y la Chocolata, @ Erasno y la Chocolata en Instagram, Erasno y la Chocolata en el Facebook, en el TikTok, Erasno y la Chocolata. Vayan ahí y síganos porque entrevistamos un tragafuegos anoche. Entrevistamos ya a los que venden camote, garbanzo.
4: ¡Pum! Oh, sí, es cierto. Pero era un dragón, güey. Dijo ese güey, es un dragón.
0: Yo dije tragafuegos. Sí, güey. Es que hago Milán aquí de. Dijo, mi mejor día me gano 400 pesos. No, sí, ¿no?
4: 300.
0: 400.
4: ¿400?
0: Digo. Y yo le di 400 pesos. Dije, toma, vato, por ayudarnos en la entrevista. Bien chido. Ahí vayan a las redes. Los tragafuegos son esos que se avientan petróleo en la boca o tiner. Y luego lo escupen con una llamita que está enfrente y se ve como un dragón así.
4: No más.
0: Vale, pues. Ya regresamos, señores, aquí desde la Ciudad de México. Hoy juega México contra Chequia.

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12: ¡Vámonos, pues! ¡Qué buen! Choco, escucha esto, Choco. Tú que andas ahí entretenida con tus bolsas caras, ahí te va, escucha esto.
13: Les habla Juan Larios, acá de Tareto de Michoacán. Me gustaría que repitieran la parodia de la Choco peleando con el Seleno Biri Biri Bomba. Pero ahí cuando le das su regalada gana, ¿eh?
12: Choco, cuando te dé tu regalada gana, ¿te quieres enfrentar a Seleno Biri Biri Bamba?
14: Yeah. ¿Sabes qué? El día de hoy ando de buenas. Igual y lo hago.
11: Dale, Erasmo, sácale al Seleno.
15: Está bien. Yo, la verdad, no me gusta llevarme con la Choco como es la jefa. O sea, es con mucho respeto y entre mujeres. O sea, mujeres, como el Garbanzo, la Choco y yo, o sea, nos respetamos.
16: Yo tampoco.
11: Oye, Choco, encontramos un papel donde encontramos que el Garbanzo se está haciendo un tratamiento para que se le caiga el vello. Entonces ya su cuerpo está quedando sin vello, las axilas, las nalgas sin vellos.
12: ¡Ah, Garbanzillo! ¿Dónde lo agarraste, güey? Porque
17: Ay, no, ¿quieres inargüente? No, yo, Choco, eso no tiene nada que ver. Son vitaminas. Son vitaminas para las células. Son células madre.
14: Tú tranquilo, Garbanzo. ¿Y si sí qué, muchachos?
17: ¿Cómo que se caiga el pelo de las nalgas?
12: ¡Vámonos con la parodia! Entre la Choco y el Seleno. ¿Estamos listos?
18: ¡Sí, capitán, estamos listos!
12: ¡No los escucho!
18: ¡Sí, capitán, estamos listos!
12: Vive en una viña debajo del mar.
18: ¡Es la Choco!
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20: ¡Va a ganar el Seleno!
21: ¡No! ¡Va a ganar el Choco!
12: ¡Adelante! ¡Empiezas tú, Seleno! ¡Vámonos!
17: ¡Vámonos, Ricky!
15: Oye, bueno, dicen que la Choco, tu mamá, está tan gorda, pero tan gorda, que cuando se subió a la báscula, en lugar de salir números, salió un letrero que decía: ¡oigan, súbanse de uno por uno!
18: ¡Oh! ¡Aguante, primo! ¡Primo!
14: Bueno, Seleno, que tu mamá está tan gorda, que cuando fue al mar los japoneses empezaron a gritar: ¡oh, my God! ¡Ahí viene Godzilla!
18: ¡Oh! ¡Aguante, primo!
15: Oye, tu mamá, Chocolata, está tan gorda, que cuando brincó en la cama sonaron las alertas sísmicas. Dijeron: ¡hay una puerta!
17: Eso no tiene nada que ver con esa puerta.
14: Si lo último no era necesario. Dicen que tu mamá es tan gorda, Seleno, que cuando se sentaba en una nube empezaba a llover en 5 estados. ¡Oh, my God!
17: Oh. su buena exprimida.
18: ¡Aguante, primo!
15: Oye, dicen que tu mamá está tan gorda, Chocolata, que necesitaba el Google Maps el Google Maps para encontrarse el maldito ombligo.
18: ¡Oh! Oh.
14: Mira, dicen que tu mamá era tan gorda, bueno, es tan gorda, que cuando fue al circo la mamá del Seleno, un elefante la vio y dijo: ¡ah, me regala un autógrafo!
17: No, eso sí es personal.
15: Oye, ¿cómo
17: contra
15: que un
17: Seleno?
15: Elefante le va a pedir un autógrafo a mi mamá, sí, estúpida. No.
14: Ey, eso se llama aguante, primo. O sea, tienes que aguantar, déjate de estupideces.
15: ¡Ay, te odio! Dicen que tu mamá es tan gorda, pero tan gorda, Chocolata, que su sombra, escuchen bien todos, su mamá es tan gorda, que su sombra de su mamá tenía otra sombra.
12: Sí, Choco.
15: Aguante, prima, aguante, tenga perra.
14: Ey, calmado. Tu mamá es tan gorda, que cuando se cayó de la cama, se cayó de los dos lados.
18: ¡Oh! ¡Aguante, prima!
15: Pues así, pues tu mamá es tan gorda, que cuando se fue a la playa, escuchen qué gordota estaba está la mamá de la Choco, que cuando se fue de vacaciones al mar, el mar dijo: ¡ay, yo me voy de vacaciones! ¡Ahí viene esta marrana!
18: ¡Oh! ¡Aguante, prima!
14: ¿Cómo que el mar se iba de vacaciones y fue al mar?
15: Imagínate, o sea, es para que le vayas viendo ahí tú. Fíjate que eso era.
14: Bueno, tu mamá es tan gorda, que cuando le preguntaron por su talla, le dijeron: oye, ¿qué talla es, señora, usted? ¿Continente o país?
18: ¡Oh!
17: Eso sí ya, eso sí cala, ¿eh? Eso sí cala.
15: Ah, sí, pues tu mamá es tan gorda, que cuando pide un Uber, pide 3 para caber la marrana.
14: Pues tu mamá es tan gorda, que se cayó de la cama y despertó hasta el vecino de abajo. Dijeron: ¿what? Ah,
12: aguante, primo.
15: Oye, pues qué caidera de la cama trae mi mamá, o sea, porque si va a caer ya está grande.
14: Es un juego, ya, dale.
15: Tu mamá está tan gorda, que cuando salta a la cuerda hasta el wifi como que se va.
17: ¿Cómo se ve el maldito wifi?
14: Tu mamá es tan gorda, Seleno, que necesita un dron. Sí, necesita un dron para verse los zapatos, así de, oh my God, ¿dónde está? ¡Oh!
15: ¡Aguante, prima! Y luego no te aguantas. Tu mamá es tan gorda, Chocolata, que la ropa no era de su talla, era de su código postal.
18: ¡Oh! ¡Aguante, prima!
14: Pues tu mamá es tan gorda, Seleno, tan gorda, que cuando se metía al mar en California, subía la marea por allá en Japón.
15: Sí, pues tu mamá es tan gorda, que cuando se fue a hacer la liposucción, para agarrar lo que iba a salir, llevaron como 3 camiones de volteo.
18: ¡Aguante, prima!
12: Ya me imagino fuera de la clínica, Choco, y esos camiones de volteo le van a hacer la liposucción a la mamá de la Choco.
14: Cálmate tú. Tu mamá es tan gorda, Seleno, y tu mamá también, Erasno, que no escucha en Santa María, pero tan gordas, que su horóscopo decía, estás ocupando el espacio de todos los signos.
12: Así pues te vas a llevar con mi mamá. Tu mamá también está tan gorda, que cuando iba a misa el padre decía, ¡milagro! Entró por la puerta la gordota de su mamá.
14: Ya, también eso ya es con Lolo.
15: Oye, nada más quiere decirte, Choco, que tu mamá es tan gordotota, que cuando van a las fiestas no la llevan porque piensan que, ya llegó la vaca para la birria.
18: ¡Oh, yeah!
14: Ni siquiera es chistoso eso.
12: Ya llegó la vaca para la birria.
17: Ya llegó solita para que la maten y la cocinen.
14: Ya
17: ganó Seleno, ya te ganó.
12: No, le gustó. No, regresamos, señores.

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0: iniciamos lo chido del mundial. Ya vieron que esta copita que está muy chida, que están viendo aquí, la compré por 200 pesos. El vato me la quería enchufar por 500. Y yo nomás le dije, traigo 200. Era la neta, dijo, dale pues, güey. Ya no la quiero estar cargando, me dijo. Está chida, güey, ¿no?
1: Está chida, enséñala bien a la cámara acá coquetamente.
0: Ahí les va. En la copa no pesa mucho. Eso sí, yo creo que ha de durar como unos un año y después va a estar toda blanca. Pero aquí tenemos la copa. Garbanzo, se viene la serenata más grande del mundo. Los mexicanos hacemos y damos serenata. ¿Algún día has dado serenata, güey?
1: Una vez sí di serenata y la verdad que fue algo bonito. Hasta yo mismo lloré.
0: Ok, ¿y a quién se la llevaste? ¿A Roberto?
1: A mi santa madre. Sí. Roberto no le gusta la música.
0: Oye, ese güey de Robert se enoja. Oigan, Alejandro Fernández organizó, la neta, mis respetos para el potrillo, cómo cantó el himno nacional mexicano, nada de efectos, nada de música, a capela se la aventó.
1: Mexicanos al...
0: Y hay un, acuérdense, en el Azteca, hay algo que rebota, entonces los artistas por eso a veces se equivocan, porque cuando, imagínate que tú estás hablando y al mismo tiempo te estás escuchando que repites, te trabas, ¿verdad? Bueno, resulta de que Alejandro Fernández, a los que nos están viendo aquí en el video, vean este video que lanzó Alejandro Fernández, y los que nos están escuchando, escuchen esto.
2: Pues qué tal, amigos, ya quedó todo listo. Ahora sí, estamos listos para presentarnos este jueves 25 en La Minerva a las 9 de la noche a mis compas Julión Álvarez, al gran Alfredito Olivas, a Camila Fernández y a Alex Fernández. Los quiero invitar para que me acompañen a esta, la serenata más grande del mundo que vamos a dar en La Minerva. Así es que espero su respuesta.
0: Ahí está lo que dijo Alejandro Fernández, ya vieron el video, y los que no, pues ya escucharon. Y él dijo, espero su respuesta, así que Camila Fernández y Alex Fernández son sus hijos. Y vamos a escuchar lo que contestó ahí su hijo Alejandro, Alex Fernández.
3: Cuenta conmigo, pa. Nos vemos este jueves 25 para celebrar la serenata más grande del mundo.
0: Dijo, cuenta conmigo, pa. Y también le contestó su hija, Camila Fernández, a Alejandro Fernández. A mí no me asustan,
4: ¿qué onda, pa? ¿Cómo estás? Qué bien. ¿Qué voy a hacer este jueves? 25 de junio. Pues estoy aquí en Guadalajara, ¿qué se ofrece? ¿Vas a cantar la serenata más grande del mundo? ¿Qué quieres? ¿Que te ayude yo? ¿Que te lleve unos cervecitas, unos tequilitas? ¿Me estás invitando a cantar? ¿En serio? ¿Cómo le voy a decir que no yo a eso? Por supuesto que sí, papá. Muchísimas gracias por invitarme, te amo. Gracias, ahí nos vemos este 25 de junio en La Minerva para cantar la serenata más grande del mundo.
0: Oye, güey, esta morra aquí alivianada, todo el mundo ama a Camila, güey. Es una morrita fresona, pero bien, bien barrio.
1: De todas las entrevistas que hemos tenido, nos tocó hablar con ella en Miami, en los estudios de SiriusXM. Oye, tipaza, la verdad, de todo lo que nos platicó, lo que vive con su papá, con su hermano, la verdad es talentosa, y la vimos también en los guitarrazos aquí, güey.
0: Aquí la agarré en los guitarrazos, digo, ¿qué andas haciendo acá? Bueno, entonces Alejandro lanza la invitación, le contestó su hija, le contestó Alex, y la neta, qué chido para la banda de Jalisco, de Guadalajara, tener un artista así que diga, es de aquí este güey, ¿no? Yo sé que, pues, nosotros no tenemos mucho en Michoacán, nomás Marco Antonio Solís, tenemos a
1: Juan Gabriel,
0: pero no es mucho, señores.
1: Ya falta que Joan Sebastián también sea de ahí, güey.
0: Pero oye, que le contesta Julión Álvarez, Alejandro Fernández. Imaginan ustedes, esto es gratis, es del gobierno de Jalisco, es en La Minerva. ¿Qué desmadre se va a armar ahí? Yo creo que va a andar Jonathan también, el pescuezo de jirafa, todo, Garbanzo.
1: Ya está ahí, güey, no va a andar, ya está ahí ese,
5: ¿sabes
1: güey?
5: ¿Sabes qué, carnal?
0: Oye, aquí está Julión Álvarez. Bueno, primero Alfredito Olivas le contesta a Alejandro Fernández, dice, yo le entro a la serenata más grande del mundo.
6: Compa, nos vemos este 25 de junio, más que confirmada nuestra presencia ahí con usted, acompañándole.
0: Así que Alfredito fue de pocas palabras y Julión Álvarez también le contestó al buen Alejandro Fernández. Yo no sé qué desmadre se va a armar, qué peda, güey. Alejandro, Alfredito, Julión Álvarez. Y ahorita les decimos, con todo respeto a la banda, mídanse, güey, porque ya en el desmadre uno hace locura.
1: Sí, de hecho, por eso aquí en la Ciudad de México pusieron ley seca, güey, desde la una.
0: ¿Boleta?
1: Sí, güey, no van a vender alcohol porque se pusieron muy locos en la vez pasada.
0: No, güey, sabes lo que va a pasar.
1: Bueno, ya.
0: En la ley seca nomás se dice va a costar más caro. Okay. Ahí les va Julián lo que dice.
5: Ya quedamos, viejo, confirmado. Nos vemos, si Dios permite, compa. El día 25 de junio, ahí los esperamos en Minerva. Ahí nos vemos.
0: Julián, que este vato es de Chiapas. Nuestro compa Julián, que llegó a Mazatlán trabajando y cantando ahí en las cantinas hasta que lo descubrió la MS. En la MS, pues ya saben, se fue para arriba, después se fue solito y ahora Julián le encantó Guadalajara. Él ya vive en Guadalajara, él todo es Guanatos, pero ahí están, se va a poner machín esto. Oigan, fíjense, los que están viendo el video, el primer partido de México se jugó con esta camisa. Esta es la que yo me llevé al estadio, en la camisa verde, la auténtica, con el número de 9, ¿no? O sea, mucha banda traía su número favorito. Yo aquí traigo a mis rulas, que después de que le quitan la vida, güey, anotó gol ahí Raúl Jiménez, que murió su jefe. Esta es la camisa que usó México en el partido inaugural, la verde. Qué lo chido de que México, para el segundo partido en Guadalajara, usó la negra. Esta es la camisa negra que usó México en el tercer partido, que la tengo aquí. Los que me están escuchando, pues es la negra y esta está, la neta, muy perrona esta versión. Es la que se usó en el estadio de las Chivas. Usamos la negra para el segundo partido contra Corea.
1: La mía se debe diferente, güey, como que brilla más.
0: Pues sí, la tuya es pirata, garbanzo. Y para el partido que vi del día de hoy, para el partido de Chequia, República Checa contra... México, República Checa, vamos a jugar con la blanca. Así que a veces nos ponemos de acuerdo, a veces no. Es algo que no me gusta a mí de la afición, garbanzo, de que otras aficiones dicen, vamos a ir todos de amarillo, de color, claro. Todos de rojo, y los mexicanos no nos ponemos mucho de acuerdo porque lo anuncian desde antes. Es, güey, mañana hay que llevarnos todos la verde. Ey, güey, mañana todos la negra. Ey, güey, mañana toda la blanca. Pero pues también hay raza que no tiene todas las camisas. Y esta es la que me voy a llevar hoy. La blanca machina. Acá dice, vamos México.
1: ¿Esta es original, güey? ¿También la compraste en Tepito?
0: Estas son de Tepito, papi. Ahí pura calidad.
1: Hoy están bien buenas esas camisas.
0: Pues esta vamos a usar hoy. Aquí está, para lo chido del mundial, garbanzo. Ya sabemos lo que va a pasar. Se va a haber nueva alineación. No va a jugar México con todo su equipo. Y ahí está el rollo, güey. Hacer historia. 3 partidos por primera vez en la historia. Si gana México este rollo.
1: Nunca había pasado que México empezara una inauguración con victorias. Ahora ya van 2. Esta cierra bien. Yo quiero ver a Memo, güey. Memo, ojalá y lo pongan, aunque sea 10 minutos.
0: Yo lo vi a Memo en el primer partido.
1: No sé, mamón. Jugando en la portería.
0: Ah, jugando.
1: Pero bueno. Erasno,
0: gracias.
1: Te vas a quedar sin garganta.
0: Muchachos, cuídense mucho. Gracias por estar escuchando. Aquí estamos en una bonita panorámica allá abajo. Ya pusieron todas las pantallas porque va a ser el Fan Fest esta noche. En todo Reforma. Todo Reforma va a haber pantallas y va a estar bien machín. Cuando muevo las manos ya siento que soy. Va a haber una pantallas para todos aquí en Reforma, para que vayan y disfruten del partido de México contra...
1: ¿Contra quién?
0: Chequia. Chequia. Cuídense mucho. Y si no, si andan haciendo cosas, los voy a acusar con su mamá. Y si les ofrecen... sustancias prohibidas. Hay que decir fuchi caca. No. Hasta la próxima. Eso es lo chido del mundial. Regresamos. Esto es lo chido del mundial.

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3: El Mundial de Fútbol ha dejado alegría, felicidad, emoción, aseguró la presidenta Claudia Sheinbaum Pardo, quien desde Palacio Nacional deseó suerte a la selección nacional para el encuentro que tendrá hoy con la República Checa. Se muestra como es el pueblo de México, amigable, que recibe con los brazos abiertos a quien viene y la alegría que genera. Estamos contentos cuando el pueblo está contento. Además, estamos contentos porque ha ganado la selección y por eso toda la suerte y toda la buena vibra de todo el pueblo de México. Hermosillo, Guaymas y Cajeme son los municipios más afectados por el dengue en Sonora durante 2026, al concentrar casi 6 de cada 10 casos confirmados en la entidad, de acuerdo con el informe epidemiológico de la Secretaría de Salud Estatal. Hasta la semana epidemiológica 23, con corte al 13 de junio, Sonora acumulaba 730 casos positivos de dengue. De ese total, Hermosillo registra 181 contagios, Guaymas 126 y Cajeme 125, lo que representa el 59.1% del total estatal. En conjunto, estas tres localidades suman 432 contagios durante 2026, por lo que se mantienen como los principales puntos de atención dentro del comportamiento del dengue en Sonora.
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7: ¡Ay, ay, ay! ¡Qué cosita! Señores, tenemos a Eunice. Eunice, que viene.

0: Me pone de...
1: Y de Baja California tenemos a Tony.
2: Ay, ok, bueno, bienvenidos, chicos. Ya estamos en Hembras contra Machos. Seguramente Eunice va a ganar. ¿De dónde nos llamas, Eunice?
3: Te estoy llamando afuera del parqueadero de mi trabajo.
1: ¡Ándele, Choco!
3: Okay,
2: el
3: parqueadero. California, Clear Lake, California, Lake
2: se
3: County.
2: Le pega, pues, con ustedes,
1: ¿cómo no? Se le pega con nosotros, pues, claro, que se le tiene que pegar, ya sabes.
4: ¿Qué Clear Lake, Miquelach?
2: Muy bien, bueno, vamos con la primera pregunta, Erasno, para ella, ¿ok? 5 segundos, tiene que contestar, solamente una respuesta.
1: La pregunta primero para ti es, Eunice. En 5 segundos tienes que contestar la siguiente pregunta. Y la pregunta es... ¿Qué hace la gente cuando tiene miedo?
3: Llama al policía.
1: Llama al policía. Cuando la gente tiene miedo, llama al policía.
3: ¡Ay, no! ¡911!
1: Primo, además de llamar al policía, ¿a qué, qué haces cuando tienes miedo?
3: ¿Qué hago cuando
0: te pueden arrestar?
1: Miedo? ¿Eh?
0: ¿Para quién era? ¿Para mí?
3: ¿Qué hago?
4: Sí, a ti, a ti, Tony.
1: Ella ya contestó, ahora te toca a ti.
0: Se pueden a rezar, se pueden a rezar cuando tienen miedo.
1: ¡Se ponen a rezar!
0: ¡Ya hubo!
4: ¡Qué hubo!
2: Bueno, vamos a ver cuál es

0: respuestas. También este Tony. Tony tiene la voz de bocina rota. Eso no me gusta.
1: No, es que te pasa, Choco.
0: A ver, vamos.
1: Tengo voz artística.
2: Ok, Choco. Él dijo que. Ella dijo que le llaman a la policía y él dice: ¿qué dijiste tú, Brody?
1: Rezar. Se ponen a rezar.
2: A rezar. Bueno, ninguna de las dos está para acabar rápido. En quinto lugar está, se esconden. En cuarto está, cierran los ojos. En tercero está, corre. En segundo está, tiemblas. Y en primer lugar está, cuando la gente tiene miedo, gritan. Eso está en primer lugar. Señores, 0-0. El marcador entre este par de... Bueno.
3: Arriba los machos, eche, concéntrate,
1: Tony. Maestro, ¿qué pasó, maestro?
2: Fallándonos, Brody.
0: Bueno, a ver, vamos con la siguiente pregunta. Y primero va para ti, Tony. Doggy, ¿Tony?
2: Es que yo no sé, debería ser Antonio. Ay, sí. Tony, ¿qué es eso?
1: Antonio.
4: ¿Vas put?
0: En 5 segundos, Antonio, menciona algo que haces en el baño.
1: Cagar.
0: Ok, oh my God.
4: Este cuate se vino a pasar de la...
0: Eunice, en 5 segundos, además de lo que dijo él, ¿qué haces en el baño?
5: Lavarse la cara.
0: Lavarse la cara, bueno, vamos a ver qué dice Doggy.
1: Ah, muy buena, muy buena.
2: Muy bien, limpia, muy bien, muy a ver, vamos a ver. Choco, déjame decirte de una vez por todas, ¿qué crees?
0: ¿Qué?
2: Ninguna de las dos está.
3: No,
2: pues yo
3: ¿qué ellos? Son ellos.
4: ¿Cómo no va a ser?
2: ¿Qué quieren que haga? Pues dejen de estar marcando, dejen de estar llamando a lugares. A ver, Choco, fíjate, en quinto lugar aparece lavarse las manos, eso es en el baño. En cuarto, maquillarse o peinarse. En segundo, en tercero, lavarse los dientes. En segundo, bañarse. Y en primer lugar, hacer del baño.
3: Eso es lo que dijo él. Eso es lo que dijo él, Choco. Hacer del baño, él mismo quiere
0: La semana pasada perdimos por lo mismo. No estaba algo tal cual. O sea, ¿cómo que hacer? Y además es una falta de respeto.
1: Discúlpame, Choco, pero es que yo no fui a la escuela.
0: Exactamente. ¿Por qué no fuiste a la escuela, pero sí fuiste a hacer del baño, no?
3: Choco, pero eso quiere decir.
0: Que el marcador 0-0, ya regresamos. Ya regresamos. Este es hembras contra machos, qué bárbaros.
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1: Bueno, el marcador está 0-0 entre Tony y nuestra amiga Eunice. Ella le está dando, pues le está dando la oportunidad, ¿verdad, Eunice?
2: No manches.
3: Vamos a ganar.
2: La
3: Nomás hace falta que nos pongan las respuestas.
4: Ah, pues así como vamos, parece que no.
2: Eunice, ¿a cuánto estás dando ahorita el alcanfor?
1: Erasno, déjala en paz.
3: ¿Qué?
1: ¿Cómo que tiene voz de que vende alcanfor, estúpida? A ver, vamos con las preguntas.
2: Alcanfor, no más.
1: Te toca.
2: Bueno, Eunice, en 5 segundos. Quiero que me digas en este Hembras contra Machos que van 0-0, ¿qué excusa de la gente, qué excusa da la gente para no hacer ejercicio?
3: No tengo tiempo.
2: Primo.
4: Estoy cansado.
2: Estoy cansado y no tengo tiempo. Vámonos rápidamente a las respuestas, maestro Doggy.
0: Muy bien, Brody. Fíjate que a diferencia del otro, tienen, los dos están ahí.
2: Oh, no.
0: Sí, sí, los dos van a sumar, y de una vez les digo, los dos van a sumar más de 40 puntos. Y te digo más, una respuesta de ellos está en primer lugar y otra está en segundo.
2: ¡No más! ¡Arriba los machos!
1: A ver, ¿les sirvió el descanso?
0: Así es. Oye, Choco, fíjate que está en cuarto lugar. Bueno, en quinto, empiezo el lunes. Excusas para no ir al gimnasio, hacer ejercicios, empiezo el lunes. En cuarto, está lloviendo o hace calor. En tercero está, me duele algo. Ahora sí que vienen las que tienen ellos. En primer lugar, voy a decir la primer lugar, que suma 45 puntos, está, no tengo tiempo. Es lo que ella dijo, no tengo tiempo. Señoras, señores. Pero tranquilos, brother.
2: A ver.
0: Porque... en segundo lugar está con 43, estoy cansado. O sea que nada más por 2 o 3 puntos están ganando las hembras, Brody.
2: ¡Eso!
5: ¡Vámonos, vámonos!
2: ¡Eso,
5: vamos!
2: ¡Se viene la buena!
5: ¡Échale, mi Tony!
2: ¡Échale, mi Tony! En este Hembras contra Machos con Erasmo y la Chocolata, 43 a 45, Choco.
1: Muy bien, bueno, concéntrate, Eunice. Y va primero para ti la pregunta.
2: No, primero para él.
1: Ah, ok, bueno, te toca a ti, tú, es que tiene la voz de bocina rota. A ver, aquí.
5: Échale ganas, no te vayas a.
1: En 5 segundos, menciona algo que hace un borracho.
4: Toma.
1: Muy bien. Eunice. Ya ganaste, por favor, échale ganas. Menciona algo que hace un borracho.
3: Se cae al suelo.
2: Dijo dos respuestas, dijo se cae al suelo.
5: Sí, dijo dos cosas ya.
2: Se cae al suelo.
5: Dos.
3: Es ley.
0: O sea que se cae y se cae. ¿No se puede caer a la cama o a caer a la alberca o caer al pasto, al suelo?
1: Vamos a las respuestas.
4: Se cae en el alcoholismo.
0: Oye, Choco, en quinto lugar está Baila Ridículo, el borracho, está en quinto, se vomita, en cuarto se duerme, en tercero llama a su ex, en segundo dice llora y en primero se pone a cantar. No sumó ninguno, pero las hembras ganan 43 a 45 en este Hembras contra Machos, señores.
5: Esa es trampa.
2: Oye, el otro diciendo borracho, muy buena.
3: Porque a mí me encanta el karaoke, pero...
2: El otro está feliz.
3: Tampoco voy a decir que soy borracha.
2: Cuando estás borrachita, Eunice, cuando estás borrachita, ¿cantas?
3: No, yo...
4: Ya, yo sí soy un alcohólico.
3: Yo puedo cantar así.
2: Sin borracharte.
4: A ver, que cante.
2: Cántanos un pedacito, Eunice.
1: Claro, cántanos algo para celebrar el triunfo.
5: Adelante. A ver, escuchemos esa voz.
4: Una de las jilguerillas.
1: Lo que quieras tú, cántanos un pedacito.
6: 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Las mujeres
7: somos las mejores. Aunque tú sientes que ganaron la última vez, esta vez sí ganamos y siempre ganamos.
4: ¡Fuera!
5: ¡Fuera!
4: ¡Fuera! ¡Fuera!
5: ¡Fuera!
4: ¡Fuera!
7: Bueno,
1: ya dejen de estar llorando. Dejen de estar llorando. O sea, ¿por qué dejan de estar llorando?
4: Mándame el nuevo logo, de todas maneras.
2: Eres un inferior, care perro, babuchón. Nos ganamos por tu culpa.
4: No, aquí puro orando chocolate, viejo.
5: No pidas logos ahorita.
7: Quiero que sepas la verdad.
2: Mate, luchadilla.
7: No te dejas de adorar ahí en mi triste soledad. No me gusta estar borracha, pero sí me gusta cantar. Y andando
5: ganas de gritar, es salir corriendo y preguntar. Pues,
1: ¿sí?
2: Oye, Eunice,
4: unos teclitos no te nada mal, ¿eh?
2: Eunice, ¿nunca has hecho el amor mientras cantas?
4: No, nomás digo, entras como más en acción.
2: Eunice, ¿nunca has hecho el amor mientras cantas?
7: You know what? We gotta put that on the bucket list.
2: you have to do it. You know why? Porque cuando cantas se abre. Cuando cantas se abre el diafragma y el diafragma hace que sientas otras cosas. Cuando
5: digas, bueno.
2: Acá entre nos.
4: Pícale las costillas.
1: Niños, ganaste, amiga. Te vamos a mandar ahí el regalo. Tú, Tony, cuélgate en vergüenza. Gracias, ya volvemos. Somos Eras de la Chocolata. Ya regresamos.
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16: Oye, pues no nos contesta, ¿eh?
17: Mire, hagamos otra cosa, hágame otra pasada, hombre, ya que estamos ya ahorita, yo tengo otra muchacha que también yo le he estado mandando dinero también, y que, bueno, yo he sido un samaritano allá en mi país también, ¿no cree que la podemos hacer ahorita?
16: A ver, ¿tú tienes otra mujer aparte de Alejandra y quieres hacer el chocolatazo también?
17: Voy a aprovechar la línea porque si, para averiguar a qué, a ver también qué dice que solo...
16: Pero a ver, Amílcar, ¿tú le vas a hacer el chocolatazo primero a Alejandra, de la que hablamos ahorita? Tienes a la gringa que dijiste de aquí y ahora vamos a hacer el chocolatazo a otra. ¿Cómo se llama esta tercera?
17: Como ella se llama Claricia Antuna.
16: Claricia, ¿y qué edad tiene Claricia?
17: Tiene 48 años, por ahí algo así.
16: 48, ¿y a quién le mandas más dinero? ¿Alejandra o a Claricia?
17: No, hombre, a esta, Alejandra.
16: De la que hablamos primero, a Claricia casi no le mandas.
17: No, ya, yo no le mando nada, ya, muchacha, le mando así semanalmente para que coma ya, esta otra sí.
16: ¿Y Claricia está casada o qué onda?
17: No, está sola y supuestamente dice que solo conmigo anda, que bueno, que solo conmigo tiene, entonces yo quisiera saber porque la verdad es que así ya las corto todas.
16: De una vez, para cortarlas a todas, entonces... Nos detenemos con Alejandra y ahora vamos a llamarle a Claricia a ver qué sucede.
19: Le va a llamar el lobo allá a la Claricia.
20: Hola, buenas noches.
18: Buenas noches, o buenas tardes todavía, ¿no?
20: O buenas tardes todavía.
18: Sí, buenas tardes. ¿Eres tú Claricia?
20: Sí.
18: Ah, muy bien, Claricia. Mira, te llamo de una compañía de chocolates. Tenemos una promoción. Nosotros le hacemos llegar unos chocolates en forma de corazón a alguna persona especial que tú tengas, es solo para darlos a conocer y es una promoción. No sé si tú tienes a alguien especial a quien te gustaría que se los hagamos llegar, es totalmente gratis, solo una promoción.
20: Pues por los momentos no.
18: No tienes a nadie especial ahorita, Claricia. ¿Y esa risa tan bonita por qué?
20: No, es que me da risa porque no tengo a nadie especial ahorita para enviarle, es mejor recibirlo uno.
18: Qué bueno que no tienes a nadie así, yo te los envío, ¿no?
20: ¿En serio?
18: Eso me agrada, ¿eh? Qué bonita risa tienes, de verdad. Entonces no tienes a nadie.
20: No, para nada.
18: Perdón que te lo diga, Claricia, pero tienes una voz muy bonita.
20: Ah, en serio. Mi voz. Gracias.
18: La verdad, tienes una voz muy sexy. Oye, hermosa, ¿y te gustan los chocolates?
20: Me fascinan, me encantan.
18: Dicen que saben más buenos si te los dan en tu boquita, ¿no?
20: Así es.
18: ¿Y me dejarías que yo te diera los chocolates en tu boquita o no?
20: Claro que sí.
18: La verdad, estaría muy rico eso, ¿eh? Digo, aprovechando que no tienes a nadie, ¿no?
20: La sería bueno darme la oportunidad.
18: Yo te estoy llamando de México, igual te traigo acá para que lo conozcas.
20: Es precioso México. Lo mete a internet y se ve precioso.
18: Pues ojalá y podamos hablar, Claricia, más y conocernos y, no sé, igual y pueda pasar algo, ¿no?
20: Ok, ya tiene mi número, no lo pierda entonces.
18: No, claro que no, creo que nos caímos bien y me gustaría hablar contigo, la verdad.
20: Pero me gustaría que me dieras tu número, que me regalaras tu número.
18: Bueno, ahorita te mando un WhatsApp y ahí guardas mi número.
20: Ah, ok. Pero el número del WhatsApp es el 33. Ya le doy porque es nuevo, no me lo sé, creo que...
18: O sea que tienes dos teléfonos, Claricia.
20: Sí.
18: Ok, dame el teléfono del que tiene WhatsApp.
20: Sí, aquí sí hay WhatsApp.
18: Bueno, ahí te mando un WhatsApp y pues aprovechando que no tienes a nadie, que inicie algo bonito, ¿no?
20: Ok, la espero entonces.
18: Se escucha que eres una mujer muy cariñosa.
20: Soy así, ya por natural.
18: Pues qué suerte traigo. Si eres tan cariñosa y fuéramos novios, ¿qué me dirías ahorita?
20: No, yo sería sorpresa. Porque si se lo comento así, yo no sería sorpresa.
18: Mejor me espero a conocerte y ya me lo dices en persona.
20: No, claro, es mejor personal todo.
18: Totalmente de acuerdo, pero por lo pronto te puedo llamar en la noche, ¿no? ¿Está bien si te marco como a las 10?
20: Bien, ya estoy acostadita.
18: Qué rico hablar cuando ya estés acostadita entonces.
20: Ya estoy acostadita a esta hora, puede hablar a las 9, si gusta.
18: Perfecto, para que sueñes conmigo.
20: Ok.
18: ¿Pero de verdad no tienes a nadie?
20: No.
18: Perfecto, hermosa, entonces en eso quedamos.
20: Ok, así quedamos.
18: Bueno, ahí está Choco.
16: Amílcar, ¿ya escuchaste? ¿Qué piensas?
0: Ajá, ¿y cómo? Ajá, ¿y cómo es eso? ¿Qué pasó?
20: ¿De qué?
0: ¿Qué pasó? Ya dando el número y todo a desconocidos. ¿Qué pasó, mi reina?
20: No, si es que no es nada de eso. Simplemente yo soy una mujer muy abierta.
0: Sí, claro.
20: Yo recibo a amigos de toda clase. Si a mí me llaman, sí. Soy una mujer muy abierta.
0: Sí, así es. Sí. Esta madre, pero qué coincidencia, ¿verdad? Hasta dar un número por allá, para allá hasta México, está larguito. No, está bien.
19: Pues salió muy abierta, primo.
0: Demasiado, está bien.
16: Claricia, ¿te gustaría que él también dé su WhatsApp a mujeres para hacer amistades por el WhatsApp?
20: No, porque, por ejemplo, yo no ando buscando a nadie en mi vida.
16: Él tampoco lo haría, solamente así como tú.
20: Yo soy una mujer que yo recibo amistad.
0: Así mero.
16: O sea, así como tú hablaste con este muchacho, está bien que él hable con otras mujeres, ¿no?
20: No, es que en primer lugar yo soy una mujer abierta a las amistades.
16: Digamos que también él quiere ser abierto a otras amistades.
20: Por ejemplo, yo soy una mujer libre, soberana e independiente. Yo no soy casada y yo recibo amistades.
16: O sea, escuchamos todo lo que hablaste con este chico, de que te gustó su voz, que le llamaras, que para que soñara contigo, del WhatsApp, que tienes dos teléfonos y todo, ¿no?
20: Pues claro, pero por ejemplo, yo no envío chocolates, yo la recibo los chocolates.
19: Sí, que te los llevara y hasta te los iba a dar en tu boquita porque ahí sabían más buenos.
0: Ah.
16: Oye, este ya es un descaro, ¿no, Amílcar?
0: Sí, no, no, pues ya ni modo. Ya, pues con darse cuenta uno suficiente, ¿no?
19: Pero tú llámale, lobo.
18: ¿Le puedo llamar?
0: Puede llamar usted, puede llamarle a ella, ya le digo el WhatsApp y todo, pues va a platicar de 9 a 10, ella pues está bien, magnífico, no, es sí, ella está soltera y todo, pero andábamos ahí, pero ya, esto ya no tiene sentido. Pero sí me di cuenta de que no, las mujeres así son todas.
16: A ver, Amílcar, tú tienes una mujer aquí en Estados Unidos y también tienes a Alejandra y también le estamos haciendo el chocolatazo a esta chica, pero tú ya le habías hecho el chocolatazo a tu esposa, ¿no?
0: Pues sí, es que estoy haciendo.
16: No, yo me refiero que tú ya le habías hecho el chocolatazo a tu esposa hace como 3 semanas, no sé, que se llamaba Nimia, ¿no?
0: Ya había hecho uno y ya vio mi propia esposa, ¿qué hubo? Ya estuvo mejor todavía, más interesante.
16: Sí, eras tú y fue con tu esposa entonces.
0: Sí.
16: Ella se llamaba Nimia.
0: Ajá, correcto, sí, así se llama.
16: O sea, tú tienes a tu esposa Nimia, tienes a Alejandra, la que te quita mucho dinero, tienes la americana que está aquí y también tienes a la que le hicimos el chocolatazo ahorita.
0: Ajá.
16: Oh my God.
20: Sí.
16: ¿En serio tienes esas cuatro mujeres?
20: Sí, pero de largo, brother. De largo, entonces, puta madre, más bien me han jodido. Más bien he mandado mucho billete con estas viejas, hijos de la
16: chingada. A ver, ahí te está escuchando Claricia. ¿Qué le quieres decir?
20: Pues adiós, porque no vale la pena estar, ¿cómo se llama? Pues así.
2: Sí,
20: o... ¿Aló? Nomás aquí, nomás hablando, para darme cuenta, a ver cómo están las cosas por ahí. Salí
2: enojada,
20: colgó
2: el teléfono y salí enojada, no sé qué pasa.
16: Ya colgó,
20: No te preocupes.
16: A ver, pues todo te está saliendo mal con estas mujeres, solo falta llamarle a Alejandra que nos conteste, ¿no?
20: Ajá, sí, sí, sí, correcto. Y quiero darme cuenta yo, a ver qué onda.
19: Ya contestó Choco, ahí está Claricia.
20: Ay, papá, es que...
16: A ver, te está escuchando Claricia. ¿Quién quieres más, a ella, a tu esposa, Alejandra, la americana de aquí, o a ver a cuál?
20: Yo como, pues, yo no me enamoro de ninguna, porque la que no dé el ancho, pues me aparto de ella y ahí muere.
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0: Chávez.
1: Maestro.
0: Bueno, la
1: maestro,
0: tecnología.
1: Que, gracias. Oiga, qué bien se le ve sus brazos, ¿eh? Wow.
0: Gracias, Garbanzo.
1: A ver, déjale, toco.
0: Bueno, yo hago ejercicio para que tú te fijes cómo están mis brazos y lo digas al aire. No hay otra razón. Estoy en el gimnasio y digo, ya no puedo. ¿Cómo no? Una más. Una más. Para que el Garbanzo lo vea. No sabiendo que el Garbanzo ve. Aunque. Bueno. A ver, muchachos. Sabemos que la psicología se define como lo que es la ciencia que estudia la mente y el comportamiento humano, tanto a nivel individual como social, ¿no? Esa es la psicología, o sea, ver el comportamiento humano, cómo funciona la mente, y me lleva a pensar en lo siguiente, de cómo lo que nosotros sentimos muchas veces no es necesariamente amor como tal, ¿no? Pero sería irme muy profundo, por eso la psicología es bien importante, porque esta ciencia que estudia la mente y el comportamiento humano, pues siempre lo que hacemos tiene una explicación científica. Muchas veces van a decir ¿cómo le dicen? Los románticos, van a decir, no, es que eso no es así, no. Y la verdad es que todo viene, todo es psicológico, ¿no? Y todo es lo que vemos, le metemos al cerebro, y así es como nosotros empezamos a sentir algo por alguien, ¿verdad? Y muchas veces unos tenemos el cerebro más estúpidos que otros, ¿no? O sea,
1: el diablito.
0: O sea, el Garbanzo dijo eso, ¿eh? Ya el chiste se cuenta solo.
2: Estoy escribiendo aquí en mi libreta.
0: Entonces, imagínense ustedes cómo es posible que el maestro Doggy pueda ver el panorama y decir, la chava estará bonita, estará buena, pero yo no la quiero en mi vida porque sé lo que me va a traer. Se ve que es una mujer conflictiva, es una mujer chiflada, como decimos en Monterrey, o sea, chiqueada. Es una chavita mimada, es una chava que quiere esto y todo. Entonces yo automáticamente me alejo porque yo puedo detectar y ver eso. ¿Cómo es posible que sus cerebros de ustedes no lo puedan detectar? Bueno, hay cerebros también que además de que son, se hacen güeyes, diciendo, me sacrifico por esa nalga. Y ahorita les voy a decir yo, hablando de sacrificarse, ahorita regresamos.
1: Wow.
0: Soy el maestro Doggy. Hip, hip. Wow.

0: maestro, qué bárbaro.
1: Bravo, maestro.
0: Qué bárbaro.
2: Muy bien. El
1: más
2: día
1: grande
2: ayer,
1: que.
2: Sí, el día de Barack ayer fue Obama. El día. Muchachos, denme chance porque es poco tiempo y ustedes es mucha algarabía. Y es mucho de esto. Bueno, si quieren, denle. Y por ahorita para concentrarme yo.
0: No le haga como señora, dele, ya nos callamos.
2: Muy bien. La psicología es bien importante, saberla manejar o ponerte al corriente o leer libros que tengan que ver con la psicología y que tienen que ver, obviamente, de cómo trabaja nuestra mente, nuestro cerebro, porque una vez que nosotros conozcamos eso, sabemos cómo actuar ante lo que nos sucede. No es nada complicado, raza, de verdad. Y si no les gusta leer, hagan lo que yo hago. Yo no soy no me encanta leer, no amo leer. Yo lo que hago, ahorita hay audiolibros, sus mismos teléfonos que ustedes tienen, yo no sé por qué tienen según smartphones, ustedes hacen highlight un texto y el mismo teléfono te lo lee, ¿no, Garbanzo?
1: Eso es correcto, maestro.
2: O sea, cualquier texto que ustedes vean, hasta los textos de que les mandan ahí las comadres, los compadres, que sea un texto largo, ustedes nada más lo hacen highlight y el teléfono te lo lee, o sea, la voz del teléfono, pero es lo que les digo. El único inteligente es el teléfono. Y entonces, hay formas de aprender sin tener que leer. O sea, hay videos en YouTube muy interesantes que hablan de cómo funciona la psicología. ¿Y por qué voy a decir esto? Porque si el Garbanzo tiene un problema y dice, güey, ¿por qué estoy haciendo esto? ¿Por qué me pasa esto? Todos nos hemos preguntado algún día eso. Y la respuesta está en que debes de conocerte por qué. ¿Y cómo te conoces? Imagínate tú, Garbanzo, que compras un Honda del 95, ¿no?
1: Sí.
2: Y ya sabes dónde está todo el motor, dónde están las bujías, dónde está el todo. Lo conoces de todo. Entonces, es lo que hacen los mecánicos. Entonces, si tú le llevas un carro al mecánico y le dices, oye, trae un ruido aquí. Y los mecánicos van a decir, ah, seguro es esto. Y tú dices, ¿cómo? Sí, mira, ¿ven? Mira, vamos a quitarle esto aquí, mira, ¿qué te dije? Esta nada más se quita aquí, se pone aquí, ahí está, préndelo. Oye, ya no está el ruido. Sí, es que estos carros es lo que les pasa a veces, ya cuando tienen tantas millas, bla, bla. ¿Pero cómo? Sí, es que pues uno ha estudiado este tipo de carros, ya tiene experiencia. Entonces, lo mismo pasa con nosotros. ¿Por qué actuamos así? ¿Por qué somos así? Entonces, la única persona que nos va a conocer más a nosotros somos nosotros mismos. ¿Y cómo? A través de, pues, ver estas cosas, leer cómo funcionamos y no decir, güey, ¿por qué lo terminan con qué mala suerte? ¡Ay, güey, me están haciendo brujería! ¡Ay, güey, no sé qué! Brodis, olvídense de allá afuera, de aquí adentro. Tú sabes por qué y para qué una vez que tú entiendas cómo manejas, cómo te mueves, qué es lo que está pasando. Lo hemos visto, mucha raza haciendo un deporte se desloca un hombro y los que saben, ¿qué hacen?
1: Luego una sobadita aquí en la clavícula.
2: Te lo arreglan rápido, ¡pum! Y si tú no sabes, nomás te quedas como güey, llamas hasta la ambulancia, ¿no? Entonces, por eso les digo, conózcanse, la psicología es bien importante, jueguen con ella ahí y regresamos. Soy el maestro Doggy. ¡Jefe! ¡Doggy!
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3: La presidenta Claudia Sheinbaum Pardo afirmó que la visita que realizará mañana jueves a Palacio Nacional y al rey de España, Felipe VI, abre una nueva etapa de comunicación entre ambos países, luego de las tensiones surgidas por la solicitud de disculpa histórica impulsada durante el gobierno del expresidente Andrés Manuel López Obrador. Ante la visita del rey a México, con motivo de actividades relacionadas con la selección española durante la Copa Mundial, Sheinbaum adelantó este miércoles en su conferencia matutina en Palacio Nacional que en el encuentro que sostendrán mañana con él, buscará explicarle personalmente la importancia que tiene para México el reconocimiento de los pueblos originarios y de las civilizaciones prehispánicas. Quiero explicarle, porque para nosotros es un asunto de dignidad, de reconocimiento de nuestro pueblo y de lo que somos. La presidenta Claudia Sheinbaum Pardo aseguró que aún no se toma una determinación sobre el uso de la fractura hidráulica para producir gas natural. Mencionó que el grupo de científicos que trabaja sobre el plan de incremento de fuentes renovables de energía y de eficiencia energética se ha ampliado, pero ya se tiene un primer análisis de parte de quienes están con el tema de gas convencional sobre el tipo de tecnología se usa ahora donde es factible el fracking y en donde de plano no lo es, aunque haya reservas de gas por razones ambientales.
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3: Es muy difícil que la ultraderecha logre arraigarse en México debido a la fortaleza de la historia nacional, la identificación del pueblo con los principios de justicia social y la relación de confianza construida entre la ciudadanía y el gobierno, afirmó este miércoles la presidenta Claudia Sheinbaum Pardo, que advirtió, no obstante, que los gobiernos de la Cuarta Transformación deben seguir cumpliendo los compromisos que ha asumido para evitar el avance de proyectos ultraderechistas. Tras señalar que no tiene información de que la gobernadora de Chihuahua, María Eugenia Campos, haya sido reclutada por la Agencia Central de Inteligencia, la presidenta Claudia Sheinbaum Pardo manifestó que lo cierto es que históricamente el PAN siempre ha buscado una relación de subordinación con Estados Unidos. A pregunta expresa sobre el supuesto reclutamiento de Campos, la mandataria dijo: "No tenemos información que nos pueda decir eso. Lo que nosotros hemos señalado y la fiscalía lleva a cabo su propia investigación es la entrada de agentes de Estados Unidos sin cumplir con la ley de seguridad nacional". Para Informe 24, Joel Sánchez. 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
4: ¿Recuerdas la última vez que te reíste tanto que te dolió la panza?
5: ¿O esa tarde en que comiste con toda tu familia y sin saber por qué, sentiste que todo estaba bien en el mundo?
4: Eso que sentiste tiene nombre, tiene ciencia. Y aunque parezca increíble, se puede medir. Hoy hablamos de la felicidad. La Organización Mundial de la Salud dice que la felicidad no es solo una emoción bonita. Es un estado que causa bienestar, que alarga la vida y que nos protege frente al estrés, la depresión y los golpes duros que trae la existencia. La felicidad involucra emociones positivas que nos ayudan a mantener relaciones sociales y laborales más sanas. No es que los felices no tengan problemas, es que cuentan con herramientas emocionales para enfrentarlos sin quebrarse. Según el Informe Mundial de la Felicidad 2025, impulsado por la ONU y la Universidad de Oxford, México entró por primera vez al top 10 de los países más felices del planeta, en el lugar número 10 entre 147 naciones. Sí, lo escuchaste bien. El país que inventara el taco, la fiesta de 15 años y el no te preocupes, todo se arregla, resultó ser de los más felices del mundo.
5: Y no es casualidad.
4: Ese informe mide cosas como el ingreso, la salud, el apoyo social, la libertad, la generosidad y qué tan libre de corrupción se siente la gente. Pero los investigadores descubrieron algo que a los mexicanos no suena familiar.
6: Y por acá están saliendo las tostadas, están los chiles, no pueden faltar los chiles porque si no. ¿Qué tenemos ahí, jóvenes?
4: Compartir la mesa con otros es uno de los factores que más felicidad genera. Comer acompañado, tener a alguien de confianza para los momentos difíciles, saber que no estás solo, eso que en México hacemos casi sin pensarlo, resulta ser oro puro para el bienestar. Ahora, la ciencia también se ha transformado. Durante décadas, la psicología se enfocó casi exclusivamente en estudiar lo que nos hace sufrir: las enfermedades mentales, la ansiedad, la tristeza profunda. Pero a finales del siglo XX surgió un nuevo enfoque llamado psicología positiva, que le dio la vuelta a la moneda y se atrevió a preguntar: ¿qué nos hace fuertes? ¿Qué nos hace convivir mejor?
5: ¿Y qué experiencias nos llenan de sentido?
4: Estos estudios también buscan identificar los obstáculos que nos impiden sentirnos bien y cómo superarlos para vivir en armonía. Y en México ya tenemos quien estudie esto de cerca. Desde 2018, la UNAM cuenta con un laboratorio de la felicidad, ubicado en el Centro Regional de Investigaciones Multidisciplinarias en Cuernavaca. Ahí se investiga cómo construir bienestar en escuelas, familias y comunidades. Trabajan con terapia del reencuentro, talleres de manejo de emociones y algo tan sencillo como revolucionario: promover el buen trato entre las personas. Cada persona construye su felicidad de manera distinta. Sí, pero la ciencia ya nos confirmó un secreto que las abuelas de este país siempre supieron. La felicidad no está en tenerlo todo, sino en compartir lo que se tiene. Así que hoy, antes de dormir, manda ese mensaje, haz esa llamada, comparte esa cena, porque ser feliz más que un golpe de suerte, es un acto que se cultiva todos los días con los demás. Con información de Una Mirada a la Ciencia, publicación de la Dirección General de Divulgación de la Ciencia de la UNAM. Les saluda Mónica Genis.
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1: El informe del tiempo para este día se contará con una temperatura máxima de 32 grados y una mínima de 27 grados centígrados. El cielo estará soleado con una humedad de hasta el 72%. Para hoy no hay posibilidades de lluvia. El viento se prevé se presente de 15 a 20 kilómetros por hora y no se descartan valores mayores. Amanecerá a las 5 de la mañana con 29 minutos y la puesta de sol será a las 7 con 43 minutos de la tarde. La primera bajamar será a las 3 con 41 minutos de la madrugada y la siguiente bajamar a las 4 con 26 minutos de la tarde. La primera pleamar será a las 10 con 28 minutos de la mañana y la siguiente pleamar a las 10 con 2 minutos de la noche. Hoy tendremos un total de 14 horas y 13 minutos de sol, mientras que el coeficiente de mareas será de 49, un valor bajo, lo que significa que la amplitud será más baja que en otras ocasiones y también las corrientes serán pequeñas. Esto se debe a que la luna se encuentra entre las fases de cuarto creciente y luna llena. Se recomienda implementar medidas de seguridad a todo tipo de navegación.
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Hola, ¿qué tal, amigos? Muy buenos días, pero muy buenos días tengan todos ustedes este excelente 26 de junio del 2026, un excelente día. Oiga, bien contentos todos, ¿no? Seguramente por lo vivido el día de ayer, ¿no? Con el partido de fútbol con Chequia y México, que ganó México 3-0. Ahorita le vamos a dar los pormenores, lo que sucedió, lo que vivimos el día de ayer. Estamos viendo imágenes todavía allá en el Zócalo, allá en México, en Guadalajara, en aquellas partes donde todavía la gente continúa celebrando el triunfo, 3 partidos consecutivos que lleva México ganados, ¿verdad? Haciendo historia. Pero por ahorita le vamos a tener los pormenores. Por lo pronto le digo que muy buenos días, ya estamos al aire. Bienvenidos como siempre a un programa más de su noticiero de prestigio de Informe 24. Les saludamos, le decimos gracias por estar aquí con nosotros, por acompañarnos a esta hora en que estamos llevándole la información más completa de carácter estatal y nacional, y claro, con las noticias locales a través de Informe 24, en esta su primera emisión, y transmitiendo desde Puerto Peñasco, le decimos muy buenos días. Les saludo con mucho gusto, mi nombre es Ricardo Chávez, y me acompañan los controles técnicos Ángel Castro, así es que oiga, no se vaya, quédese con nosotros, escúchenos a través de su aparato receptor, ya que como siempre le tenemos lo más completo en la noticia. Y bien, pues antes de iniciar con la información, les recuerdo que el 638-383-4141 se encuentra disponible para cualquier queja o denuncia ciudadana. De igual forma es el mismo número de servicio para WhatsApp. También síganos en las redes sociales, estamos como La Bestia Grupera Puerto Peñasco y nuestra página oficial de Informe 24. En esas vías de comunicación usted podrá estar enterado de todo lo que acontece en nuestro puerto, en nuestro estado, en nuestro México y en el mundo entero. Así que para que esté atento a las noticias, también le invitamos a que le dé clic ahí a www.audiorama.mx. Ahí tendrás acceso a toda la información y el entretenimiento que la 93.5 tiene para ti. Así es que dale vuelta a esa perilla y sintoniza tu programa favorito. Son las 7:12 de la mañana y así iniciamos la información. ¿Y qué dicen los diferentes encabezados?

0: respaldan autoridades y Club Rotario a joven violinista peñasquense que representará a México en Rumania. Reconocen la vocación y entrega de sus socorristas en su Día Internacional, el día de ayer, Cruz Roja. Ataque armado en pleno centro de Hermosillo termina con dos personas lesionadas.
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0: El clima para Puerto Peñasco, y es que en estos momentos estamos a 29 grados centígrados, hay una sensación térmica de 31 grados centígrados, se espera un cielo soleado, la temperatura máxima alcanzará los 33 grados centígrados, será una humedad de 74%, con vientos de 24 kilómetros por hora, pero para el día de hoy tendremos una máxima de 33 grados centígrados con una mínima de 28. Para mañana viernes 26, la máxima también será de 33 grados centígrados, mientras que la mínima también se quedará en 28. El resto de la semana se quedará en 32 grados centígrados en la máxima y también en la mínima se quedará en 26 grados centígrados. Ahí para que extreme sus precauciones, ya que los cambios de clima son muy variables. Por lo pronto le comento que el día de hoy, 25 de junio, pues amaneció en Puerto Peñasco a las puras 5:30 de la mañana. La puesta del sol será a las 7:43 de la tarde. En el gráfico

0: De pleamares y bajamares, podemos observar que la primera bajamar fue a las 5 con 17 minutos de la mañana, la siguiente bajamar será a las 6 con 14 minutos de la tarde, la primera pleamar será a las 12 con 5 minutos de la mañana y la siguiente pleamar a las 11 con 41 minutos de la tarde, y el nivel del agua está subiendo en estos momentos. La pleamar será dentro de 4 horas y 51 minutos, y hasta la puesta del sol de las 7 con 43 minutos de la tarde ya habremos tenido un total de 14 horas y 13 minutos de sol. El tránsito solar será a las 12 con 37 minutos de la tarde. Hoy comenzamos el día con un coeficiente de mareas de 52. A mediodía el valor del coeficiente de mareas crece hasta 53, para acabar el día con un coeficiente de mareas de 55. Esto tomando como referencia la bajamar media inferior. Las alturas de las mareas de hoy son de 0.6 metros, 3.9 metros, 1.9 metros y 3.1 metros. Pero podemos comparar estos niveles con la pleamar máxima registrada en las tablas de mareas de Puerto Peñasco, que es de 5.8 metros y la altura mínima es de menos 1.7 metros. Oiga, y es que el gráfico muestra la progresión del coeficiente de marea durante el mes de junio, y es que estos valores nos dan una visión aproximada de la amplitud de las mareas previstas aquí en Puerto Peñasco. Ahí está, mire, ese es el clima para Puerto Peñasco, y este jueves, basándose en la valoración y análisis de la información meteorológica en general y con base en información al Servicio Meteorológico Nacional y diferentes fuentes oficiales de los Estados Unidos, la Coordinación Estatal de Protección Civil emite el siguiente pronóstico, y es que durante hoy se mantendrán los efectos de un sistema anticiclónico en el noroeste del país y originará cielos mayormente despejados, dando paso a una onda de calor. Asimismo, ambiente muy caluroso, pudiendo pues registrar temperaturas que oscilen entre los 40 a los 45 grados centígrados sobre la región noroeste, centro y sur, y ya finalmente durante la tarde se prevé la generación de tormentas fuertes sobre la región de la Sierra Madre Occidental. Ya ve que en otros estados se está lloviendo bastante fuerte. Este es el clima para los municipios del estado de Sonora, pero ¿cómo está el clima en México? Escuchemos al Servicio Meteorológico Nacional.
1: El Servicio Meteorológico Nacional de la CONAGUA le informa el pronóstico del tiempo. Para hoy 25 de junio de 2026, una vaguada a niveles altos de la atmósfera se extenderá sobre el oriente, centro y occidente de México, y la onda tropical número 11, frente a las costas del Pacífico Sur mexicano, en interacción con inestabilidad de niveles altos y con el ingreso de aire húmedo del Océano Pacífico, ocasionarán lluvias puntuales muy fuertes en Oaxaca y Guerrero. Puntuales fuertes en Puebla, Morelos, Ciudad de México, Estado de México, Michoacán, Guanajuato, Colima, Jalisco y Nayarit. Lluvias con intervalos de chubascos en Tlaxcala, Hidalgo, Querétaro, San Luis Potosí y Tamaulipas. Todas con descargas eléctricas. Además de lluvias aisladas en zonas de Aguascalientes, Nuevo León y Coahuila. Por otro lado, un canal de baja presión en la Mesa del Norte e inestabilidad de niveles altos generarán lluvias puntuales fuertes en Sonora, Chihuahua, Durango y Sinaloa, así como chubascos en Zacatecas. Simultáneamente, otro canal de baja presión en el sureste de la República Mexicana y el ingreso de aire húmedo del Océano Pacífico, Golfo de México y Mar Caribe originarán lluvias puntuales fuertes en Chiapas e intervalos de chubascos en Veracruz, Tabasco, Campeche, Yucatán y Quintana Roo. Finalmente, la circulación anticiclónica a niveles medios de la atmósfera mantendrá el ambiente muy caluroso en el noroeste y norte del territorio mexicano, continuando la onda de calor en 13 estados del país.

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¿Te ha pasado que caminas por tu ciudad bajo un sol que derrite el asfalto, rodeado de puro concreto, y de pronto llegas a un parque, te sientas bajo un árbol y sientes que el mundo entero bajó 3 grados? Esa frescura no es imaginación, es ciencia. Y tiene nombre: infraestructura verde. La infraestructura verde es una forma inteligente de diseñar nuestras ciudades para que convivan el cemento y la naturaleza. No se trata solo de sembrar arbolitos bonitos en una jardinera. Se trata de crear redes de espacios conectados entre sí que cumplan varias funciones al mismo tiempo. Que capturen agua de lluvia, que limpien el aire, que reduzcan esas famosas islas de calor, que convierten las colonias en hornos, que conecten ecosistemas y que de paso nos den un lugar digno para caminar, jugar o andar en bicicleta. Imagina esto. En la alcaldía Coyoacán, en la Ciudad de México, existe un skate park llamado Los Coyotes. Ahí puedes patinar, hacer trucos en patineta, pero además el lugar está rodeado de áreas verdes y tiene un sistema de captación de lluvia. Un solo espacio que sirve para el deporte, para el medio ambiente y para la comunidad. Eso es infraestructura verde en acción. Que un mismo sitio cumpla muchas funciones como una navaja suiza, pero hecha de árboles, agua y diseño inteligente. Este enfoque surgió como respuesta al impacto ambiental de las ciudades. Piensa en una ciudad, calles hechas solo para coches, banquetas rotas, ni un árbol donde guarecerte del sol. La infraestructura verde propone cambiar eso desde 4 frentes. Primero, el agua, aprovechando la lluvia en vez de dejarla inundar las calles. Segundo, la movilidad, abriendo paso a peatones y ciclistas. Tercero, el espacio público, diseñando lugares de encuentro seguros para todos. Y cuarto, la biodiversidad, reconectando las ciudades con la naturaleza que las rodea. Aquí hay ciencia de primera. Investigadores en México crearon la primera metodología en el país para evaluar qué tanta infraestructura verde puede implementar una ciudad y cuáles serían sus beneficios. También desarrollan estrategias para que los gobiernos locales, desde Cancún hasta Tijuana, puedan transformar sus calles grises en corredores llenos de vida. Porque no basta con querer ciudades más verdes. Hay que medir, planear y diseñar con inteligencia. La próxima vez que pases por un parque con bancas, ciclovía y jardines que atrapan la lluvia, detente un momento. Ese lugar no llegó ahí por accidente. Alguien lo soñó, lo diseñó y lo defendió, porque adaptar nuestras ciudades al cambio climático no es un lujo de países lejanos. Es una necesidad que empieza en la esquina de tu casa, en la banqueta de tu colonia, en el árbol que todavía resiste entre el asfalto. La ciudad del futuro no tiene que elegir entre progreso y naturaleza. Puede ser las dos cosas al mismo tiempo.

0: con información del maestro Antonio Suárez Bonilla, del Laboratorio de Movilidad e Infraestructura Verde de la Facultad de Arquitectura de la UNAM. Un guión de Leonardo Santiago, con información del portal Ciencia UNAM. Les saluda Mónica Genis.
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0: Bien, pues ya regresamos, son las 7:26 de la mañana y bueno, ahora nos adentramos a la información de carácter local, no sin antes darle las recomendaciones que emite la Secretaría de Salud al respecto de los cuidados que debemos de tener ante estos cambios de clima, ¿verdad? Hay que cuidarse ante las enfermedades respiratorias, hay que cuidarse también de las alergias que están pues a todo lo que da. Así es que hay que vacunarse contra el sarampión, la influenza estacional y también el COVID aquí en el Centro de Salud Urbano de Puerto Peñasco. Bueno, ahí están aplicando la vacuna. Oiga, y como siempre, pues mandarle un fuerte saludo a toda la comunidad rocaportense de parte de este equipo de Informe 24, que con mucho gusto trabajamos para llevarle la información hasta allá, hasta casitas donde te encuentras en estos momentos, si estás acostadita, acostadito, estás tomando cafecito, te estás preparando para irte a la chamba, donde quiera que estés, recibe un fuerte saludo. Así a todos nuestros amigos, servicios públicos, centros comunitarios, OMAPAS, bueno, en fin, a toda la gente bonita de Puerto Peñasco, a nuestros amigos los policías, taxistas, pescadores, en fin, a toda la gente de este bonito puerto. Oiga, también para aquel rinconcito de Unión Juárez, a la familia Nieto Regalado, aquel ladito de Tapachula, Chiapas, le mandamos un saludo muy fuerte ya que están reportando. También para nuestros buenos amigos y vecinos de aquí, de Sonoita, que ya están mandando esos mensajitos bonitos, le mandamos un saludo muy fuerte. Para acá, para el Golfo de Santa Clara, que ya se están reportando, gracias por estar en sintonía con nosotros, así como el Novillo, Echojoa, también Imuris, ya se está reportando Navojoa y también Nogales. Y un saludo hasta Tijuana, un saludote hasta Tijuana, nuestro hermano Tomás Chávez, que nos está escuchando y se está reportando, pues ahí está el saludote, un saludo para mi carnalito que nos está escuchando. Bueno, y así el saludo para todos ustedes, ¿verdad? Ahí está, mire, que Dios los bendiga y ahora sí, vámonos a la información de carácter local. Oiga, pero antes de iniciar con todas las noticias, pues estamos contentos, ¿verdad? Por los resultados de ayer. Ayer México cerró con paso perfecto la fase del Grupo Mundial 2026. Fíjense que la selección mexicana, oiga, tuvo una noche redonda al imponerse 3-0 a Chequia allá en el Estadio Azteca, resultado con el que pues terminó como líder absoluto del Grupo A y logró algo histórico. Ganar sus 3 partidos de la fase de grupo en una Copa del Mundo por primera vez, ya está haciendo historia México. El equipo dirigido por Javier Aguirre mostró pues solidez en todas sus líneas. El primer gol por conducto de Mateo Chávez, quien aprovechó pues una gran jugada individual para abrir el marcador. Posteriormente, Julián Quiñones, quien pues ya 2 goles ha metido este jugador, amplió ya la ventaja y Álvaro Fidalgo selló la goleada para desatar la fiesta entre la afición mexicana. Bueno, con este triunfo, el tricolor cerró la fase de grupo con 9 puntos de 9 posibles, luego de vencer anteriormente a Sudáfrica y Corea del Sur. Además, México terminó sin recibir goles en sus 3 encuentros, mostrando pues una defensa ordenada y un equipo que cada vez más sólido está y que va rumbo a la fase de eliminación directa. Oiga, la victoria también tuvo un momento especial cuando Guillermo Ochoa ingresó de cambio y recibió pues una emotiva ovación de los aficionados, en lo que muchos consideran un reconocimiento histórico pues a la trayectoria con la selección mexicana. Ahora el tricolor se prepara para pues afrontar los 16avos de final con la ilusión de seguir avanzando y buscar pues esa ansiado 5º partido que durante tantos años se le ha negado al fútbol mexicano. México ilusiona, no solamente ganó, gustó y goleó, sino que hizo historia. La verdad, como le decíamos, estábamos viendo las imágenes en la televisión, por allá por el Zócalo, también por el Ángel de la Independencia y Guadalajara, donde todavía la gente continúa en las calles celebrando el triunfo de los 3-0 que le metió a Chequia, ¿verdad? Pues ahí va México avanzando, continuamos apoyándolo para, pues, para que llegue al campeonato, ¿verdad? Que sea el campeón del mundo. Esta vez ya lo predijeron desde hace mucho. A ver, vamos a ver qué, qué se logra en esta temporada, ¿verdad? Pues por lo pronto, ayer ganó 3-0. Bueno, en otras noticias, ahora sí, ya locales, déjeme decirle que el día de ayer fue el día de los socorristas, día de los paramédicos, y en el marco del Día Internacional de los Socorristas y de los Paramédicos, bueno, la Cruz Roja, Delegación Puerto Peñasco, realizó pues, una serie de actividades para reconocer la labor de los hombres y mujeres que pues, diariamente dedican su tiempo y esfuerzo al servicio de la comunidad. Y es que durante la conmemoración, la coordinadora de socorristas, Karina Rivera, destacó que esta fecha tiene pues, un significado especial al celebrarse pues, 117 años del inicio del socorrismo a nivel mundial y 61 años de la fundación de la delegación local. Karina Rivera señaló que actualmente Cruz Roja Puerto Peñasco cuenta con un padrón de 95 voluntarios quienes representan el pilar fundamental de la institución. Explicó que los socorristas entregan de manera pues desinteresada gran parte de sus tiempos para atender emergencias, sacrificando incluso celebraciones familiares, festividades y fechas importantes con el propósito pues, de brindar auxilio a quienes más lo necesitan. Sin la ayuda de nuestros voluntarios, Cruz Roja simplemente no existiría, así lo dijo pues, Karina Rivera. La coordinadora resaltó que la benemérita institución atiende pues, alrededor de 95% de los incidentes de emergencia que se registran en Puerto Peñasco, incluyendo accidentes automovilísticos, percances entre vehículos y motocicletas, así como diversas situaciones médicas que requieran atención inmediata. También agregó que quienes forman parte de la corporación deben contar con una fuerte vocación de servicio, disposición para ayudar al prójimo y compromiso para estar disponible cuando la comunidad lo necesite.
1: Bueno, pues nos encontramos el día de hoy aquí en Presidencia Municipal. Bueno, pues nos encontramos. Bueno, pues nos encontramos.

Bien, ahorita en un momentito más le daremos más información sobre estos reconocimientos que se hicieron a la Cruz Roja. También a Jorge, bueno, como parte de la celebración se realizó una misa de acción de gracia, un desayuno, convivio y la entrega de reconocimientos a voluntarios por sus años de servicio. Entre ellos destacó Francisco Tapia por sus 40 años de labor voluntaria, Jorge Gómez por 20 años, así como varios integrantes que recibieron medallas y condecoraciones por 5, 10 y más años de permanencia en la institución. Ya finalmente, Karina Rivera agradeció a los socorristas y a sus familias por el respaldo que brindan a esta noble labor, reiterando que la atención y los traslados que realiza Cruz Roja continúan siendo completamente gratuitos para la población. 7:35 de la mañana, pausa y regresamos.

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0: Bien, ya regresamos, 7:41 de la mañana, avanzamos con más información. Oiga, la joven violinista Rosa María Bermúdez Carrillo recibió el respaldo del Ayuntamiento de Puerto Peñasco y el Club Rotario Mar de Peñasco para participar en el Simpong Camp que se llevará a cabo pues en Rumania, luego de haber sido seleccionada entre 15 jóvenes músicos de todo el mundo para formar parte de este importante curso intensivo internacional de música clásica. Durante una reunión celebrada en la oficina de presidencia municipal, el alcalde Alejandro Verdugo Angulo expresó su orgullo por el logro alcanzado por la joven peñasquense, destacando que se trata pues de un talento local que pues pondrá en alto el nombre de Puerto Peñasco y de México en el extranjero. El presidente municipal anunció además la realización de un concierto con causa programado para el próximo 30 de junio a las 6 de la tarde en el auditorio municipal, con el objetivo pues de recaudar fondos que ayuden a cubrir los gastos de traslado hacia Rumania. En la reunión también estuvieron presentes la secretaria de Ayuntamiento, Dalia Saraí Moncada Núñez, el presidente del Club Rotario Mar de Peñasco, Luis Altamirano, el maestro de música, Germán Esquer Delgado, así como la madre de la joven violinista. Por su parte, el maestro Germán Esquer explicó que Rosa María se preparó durante varios meses para superar el proceso de selección, interpretando piezas de alta complejidad dentro de la música clásica. Señaló que la joven participará en clases magistrales y actividades intensivas junto a músicos de distintos países, además de colaborar con una orquesta sinfónica en Rumania. Destacó que haber obtenido pues uno de los 15 espacios disponibles representa pues un logro extraordinario para un estudiante que apenas cuenta con 5 años de formación musical. Visiblemente emocionada, Rosa María Bermúdez Carrillo manifestó sentirse orgullosa de representar a Puerto Peñasco y a México en esta experiencia internacional, además de agradecer el respaldo de las autoridades del Club Rotario y de la comunidad. De igual manera, Luis Altamirano resaltó la trayectoria de la joven dentro de los programas de intercambio de Rotary, mientras que su madre expresó su orgullo y confianza en la capacidad y disciplina que ha demostrado a lo largo de su desarrollo académico y artístico. Las autoridades reiteraron la invitación a la ciudadanía para asistir al concierto y sumarse al esfuerzo que permitirá pues a la joven cumplir pues este importante sueño.
1: Bueno, pues nos encontramos el día de hoy aquí en Presidencia Municipal con uno de los talentos de Puerto Peñasco. Rosa, muchísimas gracias por estar aquí. La verdad que pues muy orgullosos de ti, muy, muy contentos de estar el día de hoy. Pues nada más para que se den una idea de una convocatoria que salió para 15 lugares a nivel mundial, tenemos nosotros un talento en Puerto Peñasco que se quedó con uno de esos lugares y aquí está con nosotros, y la verdad que nos sentimos muy orgullosos por, como gobierno municipal, como ciudad de Puerto Peñasco. Es un concierto, se nos va a un curso intensivo de 2 semanas, Rosa, para practicar pues violín, que es uno de los instrumentos más complejos que existen. Aquí está el maestro que nos va a dar una explicación también. Nosotros estamos apoyando a Rosa con todo, y también decirle a toda la ciudadanía que vamos a tener un concierto. El concierto se llama Concierto con Causa. Aquí está, este es el flyer, ustedes véanlo aquí para que lo puedan, donde lo identifiquen, va a estar en redes sociales para que puedan acompañarnos a este concierto que se va a llevar a cabo para sacar fondos para que Rosa pueda asistir a Rumania, porque no está aquí a la vuelta de la esquina. Rumania es una ciudad muy, muy, muy lejos. Entonces sí comentarle a toda la ciudadanía de Puerto Peñasco que nos apoye, que estén, queremos abarrotar ese concierto. Nosotros vamos a estar apoyando el concierto, vamos a estar presentes también ahí con Rosa, y la verdad que muy orgullosos de su talento, del esfuerzo y la dedicación que ha utilizado durante todos estos años. Tuvo 9 meses de práctica para poder hacer este video y enviarlo a Rumania y poder tener uno de esos lugares, ¿no?
2: Así como lo dice usted, se preparó 9 meses, Rosita, con un
1: concierto. Dentro de la música clásica, las piezas más complejas es la modalidad de un concierto. Entonces son más extensas. Y pues todo compaginó, porque le acababa de poner yo una pieza de este tipo. Entonces la preparamos otros 4 meses más para poder enviar el video junto con otras escalas y arpegios que solicitaban en la audición, ¿no? Entonces este curso es muy importante porque va a tener clases magistrales y es un curso intensivo, ¿no? Y solo, como dice el alcalde, solo hay 15 lugares y vas...
2: Esa información yo no la tenía antes de participar, solo me habían mandado la convocatoria y pues como yo ya conocía, ya había tocado yo un concierto, pues no tenía nada que perder y pues para mandar el video.
3: ¿Y lo mandaste?
2: Uh-huh. 5 años.
3: 5 años.
2: Ya. Pues el próximo año ya me iría a la universidad, así que me gustaría entrar pues en una orquesta universitaria.
1: Eso se da a raíz de que Club Rotario tiene pues esa colaboración con Rumania, el intercambio, y siempre apoyando pues a la comunidad de Peñasco y a los talentos de esta ciudad, y de lo cual pues estamos muy orgullosos y le damos siempre las gracias. Muchas gracias.
4: Adelante. Gracias, alcalde. Sí, yo quiero primero que nada felicitar mucho a Rosa por haber obtenido este espacio en este curso intensivo. Ella ya es una exalumna de nuestro programa de intercambio, participó un año viviendo en Francia, ya domina el francés también, desde muy pequeña, y ese fue a los 15 años, muy valiente también tener ese reto, ¿no?, en su vida. Ha demostrado muchas cosas, nosotros como club estamos muy orgullosos de ella, de que haya sido parte de este programa.
0: Y para Informe 24, Ricardo Chávez. Bien, avanzamos con más información. Oiga, las alertas por el calor para proteger a nuestros caninos ante las altas temperaturas que se están registrando aquí en la región. La Coordinación Municipal de Salud emitió un llamado a la población para extremar cuidados con sus mascotas luego de detectar pues un incremento en los casos de deshidratación y golpes de calor en perros. Así lo informó Eric Francisco Gastelum Pacheco, responsable del área de control canino, quien señaló que durante la semana pasada se atendieron varios casos relacionados con las condiciones extremas del clima.
5: Es increíble, la semana pasada fueron demasiados. Hay que tener mucho cuidado con sus mascotas, hay que mirarlos como parte de la familia. Si se van a trabajar todo el día, hay que asegurar, dejarles mucha agua a sus perros y dejarlos en la sombra. Hay veces que se van en la mañana a trabajar, tiene sombra y a mediodía hay que cuidar. Hay perros que mueren deshidratados porque a mediodía pues no tienen sombra. Hay que cuidarlo mucho. El que llevaron el día de ayer traía demasiado vómito, traía 41 de temperatura. Es un perro que es muy hiperactivo. El perro ya no se movía, pasaban personas por la frente de la casa, todo le ladraba, el perro dejó de hacer todo lo que hacía. Es un signo de que algo mal tienen. Hay que acudir a su médico lo más rápido, atenderlos. No esperen, hay personas que dicen hay medicamentos humanos, hay que darles, eso les puede afectar. Hay medicamentos que le hace daño, así que hay que acudir a su médico veterinario más cercano para salvar la vida a su mascota. Que tengan sombra y que no tengan acceso a la calle. Ya nos han dado muchos reportes de perros que están en la azotea y miramos que tienen sombra, que están en buenas condiciones, pero hay otros que no. Entonces son pocos los que hemos tenido que presentar ante el juez calificador por un caso de maltrato animal. Entonces hay que, como lo estamos repitiendo, a las mascotas hay que mirarlo como parte de la familia. Y hay personas que buscan quién adopte a su mascota, porque en esta temporada de calor ellos ya no tienen una manera perfecta para tener a su mascota, y pues es algo triste. Dan a su perro en adopción buscando una familia que tenga un buen hogar para sus mascotas. Mi respeto para esas personas. Nosotros, los muchachos andan fumigando en todas las casas, hemos hecho eventos en las colonias, hemos hecho pláticas en algunos domicilios que hemos mirado que tienen demasiadas mascotas, haciendo la invitación de que tengan en buenas condiciones a sus mascotas, que lo cuiden de esta temporada de calor, que es mucho más peligrosa que en la temporada de frío. Hay mascotas de razas, pastor alemán, husky, otras razas que sufren más el calor. Entonces, la plática que vamos a continuar en las colonias es no para tratar de multar a las personas, sino todo lo contrario, darle buenos consejos de que vean a los perros como parte de la familia, de que no vayan a tener algún accidente. Corremos riesgo nosotros. Este calor afecta no nomás a las mascotas, sino a los trabajadores. Mi respeto para los albañiles que trabajan en esta temporada. Mi respeto para todos los trabajadores de aquí de Puerto Peñasco. Pero sí, cuiden mucho tanto a los perros, a los gatos, y hay muchas personas que tienen aves. Cuiden mucho este calor.
0: Para Informe 24, Ricardo Chávez. Bien, pues ahí está la información. Avanzamos con más noticias. 3 incidentes movilizaron a corporaciones de emergencia aquí en Puerto Peñasco. Durante las últimas horas, autoridades de seguridad y emergencias atendieron diversos incidentes en distintos puntos de Puerto Peñasco, entre ellos un choque vehicular sin personas lesionadas. El primer hecho ocurrido la mañana del 23 de junio sobre la calle Río Suchiate y Boulevard Benito Juárez, donde se registró pues un choque entre un automóvil Honda modelo 2010 y un Toyota Camry modelo 2003, y de acuerdo con el reporte oficial, la conductora del Honda intentó pues incorporarse al boulevard tras realizar pues el alto precautorio, cortando así la circulación al otro vehículo que transitaba de sur a norte, provocando pues el impacto. Afortunadamente no se reportaron personas lesionadas. Ya más tarde, alrededor de las 18 horas, autoridades atendieron pues un reporte de incendio de un vehículo sobre la carretera Puerto Peñasco Golfo de Santa Clara, a la altura del kilómetro 55. Al arribar al lugar, los elementos encontraron pues una vagoneta completamente consumida por el fuego y con pérdidas totales. En el sitio no se localizó el propietario ni a alguna persona relacionada con la unidad. Por otra parte, durante la noche se reportó pues una mordedura de perro en un domicilio ubicado sobre la avenida Puerto San Blas. Paramédicos de Cruz Roja brindaron atención a una joven de 23 años que sufrió una lesión en la pierna derecha al ser atacada por un perro de la raza pastor alemán cuando se dirigía a una tienda de abarrotes. Las lesiones fueron catalogadas como menor y no requirió traslado hospitalario. El propietario del animal asumió la responsabilidad de los gastos médicos y aseguró que la mascota cuenta con su vacuna antirrábica vigente, situación que será verificada por personal de control canino. 7:54 minutos de la mañana. Y bueno, oiga, es 7:54, pero estamos contentos porque por lo de México, ¿verdad? Vamos a seguir comentando porque nos están llegando mensajitos que dice: oye, coméntalo de México, porque estuvo muy bueno el partido. Bueno, pues ya lo dijimos, ¿verdad? Ahora hay que esperar lo que viene. Ayer México ganó 3-0 a Chequia y va invicto. Son las 7:55 minutos de la mañana y así llegamos al final de las noticias. Agradecemos la amabilidad de habernos escuchado durante este tiempo, así como agradecemos en los controles técnicos de Ángel Castro. Yo soy Ricardo Chávez y les deseo lo mejor de los días. Cuídese mucho, que nada le cueste, que mucho le vale, pásela bien. Nosotros nos escuchamos mañana, Dios mediante. 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
2: Son las 8 con 3 minutos.
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3: El reloj ya marca las 8 y es momento de perderle la seriedad a esto. Llega el programa cómico, mágico, musical. No, espérame, ¿esa es la carabina de Ambrosio, que no? Llega el programa donde todos ustedes serán mis sobrinos preferidos. ¿Qué onda, cuates? Beso es de Chabelo.

muñeco, el matatán, el cemental del papir. Y el DJ Macario. Aquí andamos en este jueves, ya la antesala del fin de semana, jueves 25 de junio, güey. Qué rápido, güey. Pero qué rápido está yendo la semana. Está bien, pues ya de una vez, hombre, que se vayan. Que se vaya rápido, pues este mes y el año ya, porque vengan los aguinaldos y ya, güey. Ya los debemos todo, de todas maneras, güey. Lo que te digo. Pura de terror. Bueno, vámonos con esta frase, Macario.

0: todos con esas frases que nos hacen motivarnos a vivir en un mundo cambiante, lleno de adversidades.
1: Ay, lo que es sueño.
0: No es nuestro vestido lo que habla más de nosotros. Es nuestra actitud, nuestra honestidad, nuestra bondad y nuestros actos los que hablarán de nosotros. Por eso, como dice la frase del día de hoy, la cotorra: aunque la mona se vista de seda, mona se queda. ¡Qué palabra! ¡Qué palabra! ¡Aplausos, Macario!

0: día como hoy, ¿qué pasó?
1: Un día como hoy en la historia, ¿qué pasaría? ¿Qué acontecería? Aquí te lo voy a decir, güey. Bueno, un día como hoy estamos celebrando los santorales de Guillermo, Próspero y Adalberto. Ahí está, para todos los memos. Ahí está para todos los memos, ¿verdad? Los más usual. Bueno, un día como hoy nace Antoni Gaudí, arquitecto representante del modernismo y autor del proyecto de la Sagrada Familia. ¡Oh! ¿Cómo sabes cosas? Dijo mi papá, ¿verdad? También... Un día como hoy. Croacia y Eslovenia se independizan de Yugoslavia, güey, en 1991 y se hacen países únicos.
2: Que es la misma, porque hablan del mismo idioma y todo, güey, ruso y todo.
1: Yo no sé cuál independencia, güey. Ay, no, qué horror, hijo la pay. También hoy es día de la gente de mar, güey. Así es. El comercio marítimo internacional y el mundo cuentan con un gran aliado incondicional, la gente de mar. Es por ello que en reconocimiento a estos protagonistas anónimos, la Organización Marítima Internacional, la OMI, promulgó que cada 25 de junio se celebrara el Día de la Gente del Mar. Aquellos andan en la cuestión de lo mercantil y toda esa vaina, güey. ¿Verdad? También hoy es el Día Mundial de Vitiligo. Ajá, ¿qué es el vitiligo? El vitiligo es una enfermedad cutánea, crónica y no contagiosa que ocasiona un trastorno

de pigmentación en la piel. Es por ello que cada 25 de junio se celebra el Día Mundial del Vitiligo. Vitiligo, con la finalidad de dar a conocer información sobre esta patología y cómo afecta a las personas que la padecen. Se requiere sensibilizar y concienciar a las personas sobre esta condición dermatológica autoinmune que afecta aproximadamente a un 2% de la población a nivel mundial. Everything of the world, no solo en la piel, sino también en su autoestima. Lo otro, como lo conocemos, la enfermedad de jiricua, que dicen no, pero es vitiligo, o sea, manchas en la piel, o sea, de blanco así se pinta. Y hay gente que es bien canija, güey, que este que, como quien dice, pues no les gusta eso, son como, pues está muy fuerte la cuestión del racismo, ¿no? Pero como que la hacen acá, ay, no manches, güey, tiene vitiligo, así, no, güey. Hay personas que tienen esa enfermedad y no los hace cambiar. Se ve en las mujeres, hay mujeres que eso, ¿verdad? Se dan más en mujeres y la verdad pues se ven guapas y todo, es lo que te digo, así es que no discriminemos esa situación del vitiligo, por favor. Y hoy es el día mundial del vitiligo, ¿eh? ¡Oh! Usted ya está agricultado, pues se andaba bien preocupado, güey.

0: 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Recuerda que estamos en la red social de Facebook. Puedes buscarnos y encontrarnos como La Bestia Grupera Puerto Peñasco. Le das like a nuestra página y nos sigues, papá. ¿Cómo andamos con el clima ahí, Macario? Estamos a 31 grados. La máxima será de 32 y la mínima de 28, güey. O sea, cuando se pone machine el calor o el... Es a eso de entre las 12 y 3 de la tarde, güey. Entre las 12 y 3 de la tarde. Ahí es cuando que, ¿verdad?, se pone machine la cuestión de la temperatura un poquito pues más caliente la cosa, 32 grados. Ojalá que no, con que no pase 32, güey. Y el resto de la semana sí estará. Nomás que lo que nos pega en la Mauser es la che humedad, güey. Humedad que está bien gacha, güey. La neta, humedad, pues al 64, imagínate. Ay, no, qué horror, hijo la pay. Recuerda que estamos en la red social de Facebook. Ah, pues ya lo dije, es lo que te digo, pues. Ah, ya sé lo que te iba a decir. 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Fierro Fly, bueno, desde ahí en la de esta. Ok. 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Ahorita por lo pronto vamos a despertar la cotorra con buena música y regresamos. Ok. Ok. Chile. Ah, hoy tenemos jueves al 2x1, Hoy es jueves del 2x1. Vamos a agarrar patada, dijo mi tata Pancho. ¿Qué? Hay que agarrar patada, dijo. Ah, sí. Sobres y sas, Fierro Fly. Échili, échili.
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1: Vamos con la más sabrosa de la cotorra. 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
2: Son las 9:01.
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Codo nos canta Lo Mejor de Mi Vida. Y esa canción me recuerda a una chamacona que dejé en Bakersfield, en California. Y cómo no, güey.

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0: Fierro Fly, 9:17 a.m. Tenemos mensajes en el 638-38-341-41. Papírense, buen día. Un saludo para el Pablo, el velador del Gocasa, de allá del Encántame, que ya se va a casar con el Shom, dice, con el Shomi. El que trae la pipa del Encántame. ¡Y, güey! ¡Qué guardaditos se los tenían! Anda, sea americanista, yo creo, ¿verdad?
1: ¡Sí soy, ama!
0: No manches. Oye, Papirri, dice el Larizón que le gusta ver el partido porque le gusta ver a los jugadores, dice. Ahora no salieron los que les gustan, los morenos, dice. Es del eje LBT, dice. ¿Cuál partido, güey? ¡Ah, el de México! ¡Ah, partido zarra ese! ¿Verdad? Es lo que te digo.
2: Buenos días, Papirri.
0: Ay, la Juana Canela. Ay, la Juana Canela. Ay, ya quítamelo, policía. Ay, Dios.
2: Ganamos 3-0, ¿cómo la ves? Ahí nomás, para que guaches cómo queda, cómo está el rock con la selección esta. Y vamos por el campeonato. Aquí es una dinámica para el otro juego, que es martes, creo. A ver, ¿quién la tiene al marcador? ¿Qué onda? Debería de regalar algo ahí en el programa. Un baloncito, una playera oficial de la selección.
0: ¡Uy, qué machine, ¿verdad? Si no van a llegar ni al quinto partido, güey. Ya se la saben, hombre. ¿Para qué la juegan si ya saben? Desde que no van a llegar al quinto partido, güey. Ay, no. Pura de terror. Pura de terror, Fierro Fly. Ok. Dice, Papi, no sabe cómo quedó el partido de México. Ay, ya empezaron, ¿verdad? Ay, no, al rato van a traer una llorona, ¿verdad? Al rato que les ganen, ¿verdad?
3: Pues el equipito que enfrentaron, pues, no manches.
0: De este, muy zarra los equipos. Ok. De este, Papi dice, buenos días, dice, ahí te encargo, dice, al 2x1, porfa. Ahí te encargo al 2x1, porfa, dice Ramón Ayala. La que tú quieras, no hay bronca, dice.
3: De Ramón Ayala.
0: Ok, de Ramón Ayala, 2x1. Ah, está buena. Ok. Ok. A ver, dice más. Papirri, México juega como los americanistas.
3: Pues sí son, pues.
1: ¡Sí soy, ama!
0: Ay, no. Me encanta su optimismo, ¿verdad? Pero no van a llegar al quinto partido. Ya se la saben, pues. Ya se la saben. ¿Para qué te la you know? Es lo que te digo. Dos de Ramón Ayala, Macario. A ver, para que las vayas preparando. De Raymond Ayala. Es que ahora es al 2x1. Ramón Ayala. La que sea que esté chila. No, pues cómo no, güey. Las casas de madera. Está loco. ¿Sabes cómo está el Central Camionero? Entonces, una del recuerdo y otra en el baúl. Así, güey. Más chilo, ¿no? De al 2x1. Sí, güey. Sí, güey. Sí, güey. Ok. Dice, Papirri, dice, México nomás ilusiona, dice. No pasan del quinto.
3: Pues ya es lo que yo les digo, güey.
0: Pero ahorita parece que ya sienten así como que ya es campeón, así, güey, ¿no? Espérate, güey. Falta los 16avos, ahí vienen los países, los que están bien bravos, güey, eso, ¿verdad? Yo no sé, pero yo digo que el campeón del mundo va a ser Francia. Así es. Yo digo que va a ser Francia. Y no Francia en general, sino todos los jugadores que son inmigrados, ¿verdad? Africanos, que andan con Francia, el Mampé y toda la bola, el Balotelli y todo eso, güey, esos sí están de este tan pesado, güey. Así es. Fierro Fly, más mensajes.
4: Ya que están 2x1, ponte 2 de banda macho, entre ellas las nachas, ponte las nachas. Y la otra, pues, no sé, ahí búscale otra chila. Tierno y suave, puede ser esas dos. Ánimo, papirri.
0: No es tierno y suave, es suave y tierno. No, pues ya les ganaron, güey. Ya los pidieron de Ramón Ayala. Así es. Papirri dice, pon una del Commander o del Caril León. Guácatelas del Caril León, güey, no manches. Del Commander todavía en la más chaca. Ahí te la vamos a mandar. Bueno, vamos con el 2x1 de Raymond Ayala. Ok. Ok. Sale batazo. Fierro Fly. Échale una vez, Macario.
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0: Bien, ya nos vamos. Pero antes tenemos últimos mensajes por acá. Hay que leerlos, dijo, y el otro es escucharlos. Ok.
1: No se puede poner las dos, papi, pues ponme una de esas dos. Preferencia, ponme las nachas. Ahí sí se puede.
0: Que no se puede, hombre. Da más lata que mi ex mujer. Ya les ganaron con Ramón Ayala, hombre. Calía, tu amigo. Dice el Narizón que no es LGBT, que es del otro bando, dice. Del doble animal, dice. Qué mendigos son. Bueno, señores, ya lo vamos a despedir. Vamos a despedir con algo al Chaca Vega, porque el próximo sábado, mañana va a cumplir 16 años de aniversario luctuoso el compa Chaca Vega, y lo vamos a recordar el próximo sábado de 10 a 12 del mediodía en los especiales de La Bestia Grupera. Ajá, con el Chaca Vega, papá, qué hubo, le. Y nos vamos a despedir con esto que se llama A Cada Instante Tengo Recuerdos Tuyos. Ay, ya me dio sed, güey, todavía. Ya me dio sed, güey, todavía no es el especial.
2: Es lo que te digo, pues.
0: Pura de terror. Ok, ok. Agradeciendo a nuestros patrocinadores, nuestros buenos amigos de Grumax Centro Llantero, de Carnita Los Pérez, loco. 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Bueno, como todos los demás, pero imagínate dos carros, güey. Ojalá ahora sí le pegue, güey, la neta. Ya, justo y necesario, güey. ¿Verdad? El Honda también, machine, el Kia, ni se diga, no, hombre, loco. ¡Ay, no! ¡Qué horror, dijo la Pai! ¡Qué horror, dijo la Pai! Bueno, nos vamos. Que tengas un excelente día. Mañana nos escuchamos con más T.
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0: A las 8, y si te lo pierdes.
4: ¡Qué oso!
0: ¡Qué oso, güey! El muñeco, el matatán, el semental del papir les dice show bye. Y el DJ Macario. Ya vámonos a la
2: ya estuvo suave ya, Macario. Vámonos.
0: Vamos, vamos, vamos, vamos. ¿Qué pasó? ¿Qué pasó? Usó zapatotes y copa Shelly, ¿verdad? Let's go. Get out of here.

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2: Desde la redacción de Informe 24, estas son las noticias. Con el objetivo de brindar espacios seguros para el aprendizaje, la convivencia y el desarrollo integral durante las vacaciones de verano, el gobierno de Sonora, a través del Instituto Sonorense de la Juventud, puso en marcha los Centros de Bienestar Juvenil Verano 2026 en 14 municipios de la entidad, incluyendo a Puerto Peñasco. De acuerdo con información difundida por el organismo estatal, las actividades se desarrollarán en Hermosillo, Agua Prieta, Álamos, Caborca, Cajeme, Empalme, Chojoa, Guatabampo, Navojoa, Nogales, Puerto Peñasco, Plutarco Elías Calles, Bavispe y Guaymas, donde se ofrecerán alternativas de recreación y formación para la población juvenil durante el receso escolar. Únicamente entre el 19 y el 29% de los usuarios de telefonía móvil ha realizado el registro de su línea, lo que refleja un bajo nivel de participación ciudadana en este proceso, informó José Manuel Acosta, vocero de la Asociación Sonora Cibersegura. El representante señaló que esta situación está relacionada principalmente con la falta de interés de los usuarios, así como con la desconfianza hacia este tipo de mecanismos de registro derivados de experiencias previas que no generaron resultados positivos.
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2: Son las 11.
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7: La Fiscalía General de Justicia del Estado de Sonora formuló imputación contra Elena Alejandra N. y Odín N. por el delito de sustracción de menores luego del caso que derivó en el rescate de dos niños de 7 y 10 años de edad en la colonia Foviste de Hermosillo. De acuerdo con la dependencia, ambos imputados permanecerán en prisión preventiva justificada mientras continúa el proceso penal en su contra. Las investigaciones establecen que el pasado 17 de junio, Elena Alejandra N., madre de uno de los menores y hermana del otro, se retiró de una visita familiar llevándose a su hijo de 7 años y presuntamente mediante engaños también a su hermano de 10 años. Posteriormente, familiares comenzaron a recibir llamadas relacionadas con una impresora que presuntamente había sido vendida y cobrada por la imputada sin ser entregada. Tras labores de inteligencia, agentes investigadores ubicaron a los menores en un departamento multifamiliar donde fueron rescatados sanos y salvos durante un operativo. La Secretaría de Seguridad y Protección Ciudadana de Sonora alertó sobre una nueva modalidad de fraude relacionada con supuestas multas vehiculares enviadas por mensaje SMS. De acuerdo con la Unidad Cibernética de la Secretaría de Seguridad Pública Sonora, los mensajes informan sobre una presunta infracción de tránsito e incluyen enlaces para consultar más información, pero estos dirigen a sitios fraudulentos que buscan instalar software malicioso en los dispositivos móviles. La nueva modalidad detectada consiste en el envío de mensajes SMS desde números desconocidos.
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Oye, ya estoy aquí en mi programa del mediodía con Don Cruz Mirón. Don Cruz Mirón Treviño de la Garza, amigo de toda la raza, presidente honorario del Club de los Machos Alfa de Puerto Peñasco. Somos pocos, porque todos los que se han querido agremiar al último resulta ser princesitos. ¿Cómo hay princesos? Y de esos no queremos en el club, así nomás. Aquí el que es hombre es macho. Nada que anda con sus cosas, que esto y que el otro. No nos saquen, sepa ya bola de enfadosos sinvergüenzas. ¡Oyes! El 78-38-341-41 estará disponible para recibir las llamadas y los mensajes de ustedes. Así nomás. Así nomás. ¡Oyes! También estamos en la red social del Facebook para que nos busques como la bestia grupera Puerto Peñasco y le des like a nuestra página. Nos sigas también. Oye, ¿qué te iba a decir? Ya se me olvidó otra vez, hombre.

¿Qué te iba a decir? Ya se me olvidó, hombre. Bueno, ahorita que me acuerde. 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Oye, ¿qué te iba a decir, hombre? Se me olvidó otra vez, hombre. 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Así nomás. ¿Qué te iba a decir? Ya se me olvidó, hombre. Ya se reportaron mis amigos de Detroit, Michigan. Dice, don Cruz, ya se hizo famoso usted acá en Sinaloa, dice. Puede ponerse la can, dice. Ah, la canción del sinaloense, para los que escuchan en Detroit, Michigan. ¿Qué están comiendo esta bola de sinvergüenza, tú? Míralo, hijuela. Qué riquísimo se mira todo eso, hombre. A ver, ¿cuándo voy para Sinaloa yo? Ahí tengo a un conocido, a Pedro.

0: Pedro, ¿verdad? Ay, de este hermano de mi amigo Manuel. Luego voy a ir a buscarlo. A Pedro, mira nomás qué sabroso todo. Te vas a poner la de sinaloense tú, muchacho. Aquí está. Doc Cruz, ¿no sabes cómo acabó el partido ayer de la selección mexicana? No sé, ni me interesa. Así nomás. Así que no me anden preguntando por esa bola de maletas. ¿Eh? No sirve para nada esa bola de sinvergüenza. Oye, tú ya se creen campeones, tú. Si le han tocado con equipitos chafitas esos. Ahora que les toque con equipo bueno, y los quiero ver a la bola de inservibles esos. Que no sirven para nada. ¡Ya han llevado al selectivo de la América y fuéramos campeones del mundo, así nomás! ¡Y arriba el Estadio de la América! El mejor equipo de México y del mundo, así nomás. Y nada que me anden diciendo que ay, que naco le va a la América. Naco lo ofrece ahorita, que lo criticaba. Que porque, ay, que eso bola, que naco el fútbol y eso. Y ahorita las fresitas, ahí andan. Ay, viva México con la fresota ahí en la boca, así la papa y esta bola de sinvergüenza. Te voy a arreglar. Fado, ¿qué quieres tú también, Fado? Te voy a arreglar, ¿verdad, hombre? Pásame el mensaje este. A ver, ¿de dónde nos? De este.
1: Buenos días, don Cruz. Un saludo desde acá de Los Alamitos, California. Oiga, no me podía poner la canción esa de ¿Quién se robó el coche? Por favor. Saludos. Cito.
0: Sácate para allá, princesa. Ahorita te voy a arreglar lo que va a pasar. Hombre. ¿Quién se robó el coche el sábado de la noche, hijo el otro, verdad? Hasta poco está hasta California, no anda a buscar Los Alamitos. Muy bien, le mandamos un saludote a todos ustedes, claro que sí. Hasta Alamito, California. Yo no conozco, lo más conocí ahí hasta Orange. Ahí cuando trabajé en La Naranja. Ahí estaba muy suave ahí en Orange, California. Ahí Está bueno, está la puerta este famoso. ¿Qué quieres tú? ¡Ay, ya me acordé lo que les iba a decir, hombre! Ya me acordé. Hoy es el último día para que se anoten a los lentes, a la rifa de los lentes, cortesía de mis amigos de los Evolution Ópticos. Así que ahorita en la segunda hora voy a anotar a los papás que quieran ganarse esos lentes. Son totalmente adaptados y todo, mira, no van a gastar absolutamente nada. Aprovechen y se anotan ahorita la segunda hora. ¿Qué quieren, famoso? Ya tengo la de Sinaloense dedicada para mis amigos de Detroit, Michigan, que andan ahorita de vacaciones en Escuinapa, estos los sinaloenses, ¿verdad? A ver si los dejan pasar ya después, ¿verdad? Porque no gané papers. Fíjate nomás. El Sinaloense y el Cora. Qué buenas canciones. ¡Uno corrido de banda! ¡Así nomás! ¡Dale, muchacho!
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Ya regresamos a mi programa de mediodía con Don Cruz Mirón, hombre. Son las 11 de la mañana con 37 minutos. Voy a tomar un traguito ya. Ay, güey. Hasta que estoy tomando agua, güey. Qué sinvergüenza soy. ¡Oyes! ¿Qué te iba a decir? Ya se me olvidó otra vez, hombre, lo que te iba a decir. Pero bueno, ahorita que me acuerde, mientras quiero agradecer a mis amigos de Gasolinera Arco, de Grupo Castillo Félix, Arco Aeropuerto y Arco Benito Juárez. 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

0: Pásame los mensajes de esta bola de fadosos. Pásamelo, quiero escucharlos. Buenos tardes, mándanos saludos a la Suburban Dorada, que andamos en friega limpiando peñasco, al Coqueto, al Caramelo, al Güero, dice, al Güero Tusi, al Potrillo. Una canción de los Cadetes de Linares, bola de sinvergüenza, a trabajar se deberían de poner. Ya vimos al huevañito, que trae malo el bracito, pobrecito. Para mí que se anda haciendo pato nomás. Para no trabajar es sinvergüenza. Así se la gastan esos. Ay, Diosito santo de mi vida. Puro princeso. Buenos días, don Cruz. ¿Me puede enviar un saludo hasta Blanca, Mérida, Yucatán? A mi sobrino José Guadalupe. Con una melodía de los Tigres del Norte, La Puerta Negra. Dice, hijo de... Mira nomás qué buena canción, La Puerta Negra. Para allá hasta... ¿Hasta dónde, hijo? Hasta allá hasta a Yucatán, ¿a dónde? Sí, a Yucatán. Ah, bueno, pues tratamos a mandar la rola. Buenos días, creo que escuchándolos por la obrera, póngame Ramiro Sierra con los Tigres. Uy, ya te ganaron, ya pidieron la otra ya. La Puerta Negra, lo siento. Pásame ahí, pásame el mensaje de este famoso, a ver.
1: Don Cruz, mándele un saludo al Cachani. Mándele un saludo al Cachani, que está bien enamorado del Memino Shoa, el Memo Shoa. Dice que se quiere ir para allá para, a ver, proponerle matrimonio. Con eso de que fue americanista, pues, pues sí es. Se quiere casar con él.
0: ¡Cantas con la América, tú, famoso! ¡A la América se le debe el respeto! ¡Hola, el princeso de Fausto!
2: Todo, mi papá. Buenos días, mi papá. Oiga, mi papá. Supe que lo había regañado el doctor ahora que se fue a hacer la prueba de la próstata allá en Nogales. ¿Qué? Porque la cajuela le queda abierta. ¿Qué onda? ¿A poco sí, mi papá? Oiga, mi papá, póngase la rolita... Los barandales del puente, un paro, mi papá.
0: Cállate pa' allá, que mi papá. Cae gordo que me diga mi papá. Pues ahí hoy te están diciendo de mi papá. Y de impermino, mi papá. Y esto, cállate pa' allá, famoso, le digo. Ahí tan gordo que me diga mi papá. ¿Qué pasó? Pásame los mensajes, esta abuela de famoso.
3: Buenos días, don Cruz. A ver si puede poner la canción de Banda Machos, Tierno y Suave, o Suave y Tierno, porque el papirro, creo, no la quiso poner, se apretó. Imagínese si no puso esa, que si le pido las nachas. Pero pues, como sé yo que usted sí la va a poner, pues póngase las nachas, póngame las nachas, o como usted la vea.
0: No pone nada, sácate para allá, Fausto. Cae gordo. La misma canción todo el tiempo anda pidiendo.
4: Don Cruz, qué bueno que ganó la selección. Qué bueno. Pero hay algo más bueno. Arriba el Cruz Azul. Quieran o no.
0: Mira nomás. Este está peor todavía el Cruz Azul. Ya son nuestros clientes, hombre. Ganaron la liguilla porque no estaba en América. El otro le habíamos ganado a los Cruz Azulitos. Eso sí es para nada. Eso. Don Cruz, una rolita de Cornelio Vega, la de Fui Primero, dice. Cornelio Vega, Fui Primero. A ver, pues vámonos con las peticiones, porque hay mucha esta bola de fadosos. Pero antes, quiero decirte que ahorita en la segunda hora que regrese, voy a anotar ya los últimos papás para la rifa de los lentes. Si tú como papá no te has anotado para que participes, pues de una vez te anotas, porque ya no vamos a anotar. ¿Escucharon? Entonces aprovecha, porque ahorita va a ser, ahorita que regrese va a ser ya los últimos papás que vamos a anotar. Y vamos a cerrar ya el Día del Padre con eso. Ya la próxima semana, pues a ver qué tenemos aquí, para quién serán los lentes. ¡Vámonos con esto que nos pidieron! De mis amigos, los Cadetes de Linares. nomás las mujeres. Nomás las mujeres, qué buena canción. Y ahí van a salir las otras demás canciones que pidieron bola enfadosos. ¡Chale, muchachos!
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0: Pues ya estamos regresando.

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2: 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Acciones coordinadas entre las instituciones que forman la meta de seguridad encabezada por Renador Alfonso Durazo Montaño dieron como resultado el aseguramiento de 1 millón, dieron como resultado el aseguramiento de 1.194.000 dosis de distintas y la detención de 199 personas operativos y a cabo de el 21 de junio en diferentes municipios estado de Sonora. El titular de la estatal señaló que como efecto de las operativas plegadas en distintas zonas del Edo, se logró asegurar 6 armas de fuego y 1.838 cartas. Además, ejecutaron 3 órdenes de cateo, 104 horas de aprehensión, 19 de ellas por delitos de impacto. En total, operados 16 vehículos entre los operativos, lo que representa un gol importante a las estructuras delictivas que anhelaron. La salud mental de padres de familia continúa siendo un tema poco atendido debido a los estigmas culturales que aún prevalecen sobre el rol masculino, situación que puede afectar la vivencia familiar, relación de pareja e incluso el desarrollo de los hijos, expuso la psicóloga Beatriz Ramírez Vález. La especialista explicó que muchos hombres crecen bajo de que deben mostrar fuertes en momento, dando expresiones relacionadas con la tristeza, la frustración, la ansiedad o que oculta sus problemas emocionales y entenderlos. Esta situación, dijo, suele trasladar al entorno familiar y repercute tanto en la relación de pareja como con los hijos. 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

0: Guillermos, porque ya me queda poco tiempo y hasta hoy vamos a anotar. Ya no va a haber otro día más. Bueno.
1: Bueno, Don Cruz, me quiero apuntar para los lentes.
0: ¿Cómo te llamas?
1: Jesús Francisco Quijada Zazueta.
0: Jesús Francisco Zazueta.
1: Sí.
0: Número de teléfono.
1: 638-110.
0: Sí. 91-71. Órale, ya está
1: anotado. Gracias, Don Cruz, buen día.
0: Ándale. Que dos más, dijo este muchacho. Dos papás más. Y ya cerramos la notancia. Dos más. Don Cruz, me encontré la carta. Me dijo que tuvo un hijo con usted. Que le hice en el papel de sácate pa' allá. Teniendo hijos esos. Muy feos esos amigos. Yo te puro hijo guapo tuve. ¡Bueno!
2: Oye, Cruz.
0: ¿Qué pasó?
2: Oh, pues a mí no entra la chingada de llamar. No es para los lentes. Ponme una canción.
0: ¿Cuál canción?
2: Ay, qué cruz, para que te acuerdes de la Cristina.
0: Ay, qué cruz, ¿con quién?
2: Con los cadetes.
0: Es que ya salió de los cadetes, pues.
2: Bueno, ponle de los viejones.
0: ¿Los viejones de Linares?
2: Ey.
0: Ah, no, bueno.
2: Nomás no vas a llorar.
0: ¿Para qué andas pidiendo la canción tú también, pues?
2: Pues sí, pues, y yo tu compadre porque te regaña también.
0: También el tiktokero ese.
2: Oye, vamos a ir el sábado al béisbol, ¿no?
0: ¡A los tiburones!
2: No, ahí vamos a jugar en la jaula, no, ahí en el guate y vamos a jugar nosotros.
0: ¡Ay, los veteranos!
2: ¡Ey!
0: ¡Ah, bueno, sí! Ahí me voy a pasar a los tiburones.
2: ¡Órale, pues!
0: ¡Órale, pues!
2: ¡Adiós!
0: ¡Ándale! Che, compadre Fidel, pues, ¡ay, Diosito Santo! ¡Oyes! ¿Quién más se va a anotar, pues? Porque ya no... Ya ando terminando de anotar. ¿Qué pasó? Pues pásame la llamada, ¿quién es? El famoso. Ay, ¿qué te iba a decir, hombre? ¡Bueno!
3: Bueno.
0: ¿Qué pasó?
3: Bueno, con los lentes.
0: ¿Cómo te llamas?
3: Andrés Alejandro Castro.
0: Andrés Alejandro Castro. Número de teléfono.
3: 68-105-73-79.
0: Órale, ya está anotado.
3: Ah, pues, gracias.
0: Órale. Último y cerramos ya. Último y cerramos la notancia. Ya con eso. Mientras tanto tengo mensaje. Un saludo para la Miami Company Construcciones, la rola del venado, Don Cruz, porque todos son una bola de chivos, dice. Ya no mato bola de chivos. Saludos para la raza de la constructora ORT, para el Frankie, el Jesús López, el José Charlie, el Charles. ¡Bueno!
4: Sí, buenas tardes.
0: Buenas tardes.
4: Hablando con el mejor locutor de Puerto Peñasco.
0: Claro que sí, con el mismo Don Cruz Mirón Treviño de la Garza para servirle.
4: Don Cruz, dice que le estamos hablando acá del estado de Arizona, nada más para reconocerle su trayectoria como locutor presente aquí en la ciudad de Puerto Peñasco, Sonora, ¿verdad?
0: ¿A poco sí? ¿Qué me van a regalar?
4: No, pues estamos planeando hacerle algún tipo de reconocimiento, estamos viendo si usted tendría algún lugar disponible, alguna fecha que nos podría dar para organizarnos.
0: ¡Claro que sí! Ahí en la 13. Con las cariñosas.
4: No. De hecho, el paquete que nos estamos organizando viene incluidas 14 cariñosas a disposición de usted, oiga.
0: ¡Todas para mí solito!
4: Todas para usted sola.
0: Muy bien, que vuelve a estar cotorreando. Te voy a arreglar en famoso, va a
4: ser. Arriba el Cruz Azul.
0: Sácate para allá, pégale este famoso, va a que Cruz Azul. Ya no quiero llamada, ya con lo que se anotaron, ya con eso, ya. El Cruz Azul, este sinvergüenza. Este sí está peor, hombre. Sácate, pita, te guardo el gano, por favor. A ver, cándeme que el Meño dice también que le van a la Semana Santa. Ah,

0: que le van a dar los días de Semana Santa, pues si ya pasó. Y un saludo para José, que ya salió del club, se le va a la América. Sácate para allá, Fausto, que en América no va a estar hablando. El América es una institución futbolística de las mejores. Así nomás. Así nomás. Pausos.
1: Qué movimiento, viejo lobo boliviano. Buenas tardes. Ya los miramos en la playa bonita. Ya andaba todo lleno de arena, viejo. Ya tirado, revolcado con una güerona. Enrollado en una cobija ahí. Una toalla, qué señora. Oigan, póngase una rola ahí, la del Prostipiru Golfo. Con esa canción me identifico, vaya. Me acuerdo de una chamacona que traía aquel lado de Long Beach, Baja Califa. Fierro Fly.
0: Sí, cómo no, la mentira que te sé. Se más que ni visa tienes para pasar el Fausto. Ya sáquense para allá, bola de Fausto. Buenas tardes, un saludo para la carpintería Vázquez y para el patrón Leo, que es su cumpleaños. Mira nomás, bola de barbero, que no fuera, no. Si gana, Ruco, véndeme el Kia, dice. El que hace churros, sácate, pita, te voy a arreglar en Fausto Lepero, sin vergüenza. Dice el Arizón que le gusta el partido, dice, para ver a los jugadores, dice, ponte la máquina, sácate peta, pone nada, te voy a arreglar lo que va a pasar. Ya estuvo, ¿sabes? Vámonos con las canciones que teníamos pendiente aquí. ¿Cuáles eran? A ver, pásamelo ahí.
2: Oiga, mi papá, buenas tardes. Habla mucho, mi papá. Ponga música, mi papá. Hablas y hablas y ponga música, mi papá. Pues queremos escuchar música, mi papá.
0: Pues agarra tu memoria y tu grabadorcito, escucha tu música. Voy a seguir hablando, yo hago mi trabajo. Fagosos. Todo el tiempo andan con sus cosas, todo el tiempo. Ya sáquense para allá, abuela de Fagoso. A ver. Sale con la que teníamos, la del primero con el Cornelio Vega. Primero la que teníamos, esa pendiente. Y ahorita regreso ya para irme, ya me enfadaron. Sáquense para allá de una vez, hombre.

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12: Seguimos en mi programa, pero ya me voy. Ya se me acabó el tiempo. Pásame los mensajes a esta abuela de enfadosos. Dice el patrón que no escuchó. ¿Que no escuchó qué? Ahí saludo a la carpintería Vázquez y feliz cumpleaños para el patrón, bola de barbero, o sea, lo que pongas a trabajar, lo que vayas a hacer. De todas maneras, no le van a subir el sueldo por barberos. ¿Qué quiere, Fausto? Un saludo para el Frankie, el rey del rodillo. Dice, sáquense para allá este rodillo ya, bola de Fausto. Quiero agradecer a mis amigos de Gasolinera Zarco, del Grupo Castillo Félix, por su patrocinio. Y a mis amigos, a todos los que se comunican y aquí andan de enfadosos. Ay, güey, me está pegando eso. Ya me voy porque mi compadre Pancracio me invitó a comer unos ricos, deliciosos, ¿verdad? Sabrosos marisquitos que va a hacer ahorita. Con una polletita, César, nomás me voy a tomar dos.
13: ¡No creo!
12: ¡En un pini son ustedes! ¡Para allá! ¡Sáquense para allá! ¡Se caen en los deportes con el Ángel Rastro! ¡Y arriba en las Águilas de la América! ¡Qué decepción mexicana! Ni quién sabe que esa bola de maleta que no sirve para nada. Ahora que les toque los 16avos, ahí van a quedar los inservibles esos. ¡Así nomás! Don Cruz Mirón Treviño de la Garza le dice bye. Mañana nos escuchamos. Vámonos, muchachos. Ya me enfadaron, esta bola enfadosa. ¡Sáquense para allá!

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Amigos, ¿cómo están? Muy buenas tardes y bienvenidos a Pasión Deportiva. Estamos en vivo a través de la frecuencia correcta, la 93.5 FM. Desde la cabina de transmisiones, nos saluda con gusto un servidor, Ángel Castro, invitándolos a que se queden con nosotros hoy en estos minutos de buena información deportiva. Recordándoles que el 638-3831-41 estará más que listos para recibir sus llamadas y sus mensajes. Y bueno, entre los temas principales, pues México logra la victoria ante la República Checa o Chequia y hace historia. Además, pues tenemos el béisbol de la Liga Norte de Sonora, amateur béisbol también de la Liga Norte de Sonora de México y bueno, también de la tercera fuerza, así es que quédate con nosotros porque ya estamos a punto de comenzar. Y comenzamos con el Mundial de Fútbol. Canadá, amateur béisbol también de la Liga Norte de Sonora de México y bueno, también de la tercera fuerza, así es que quédate con nosotros porque ya estamos a punto de comenzar. Y comenzamos con el Mundial de Fútbol, Canadá, Estados Unidos y México.

Y viene lo que respecta a los resultados de el día de ayer en la justa mundialista del fútbol. El día de ayer se enfrentaron tanto en Canadá, Estados Unidos y México. Allá en los Estados Unidos, en Seattle, Washington, Bosnia y Herzegovina le ganó 3-1 a Qatar. Bosnia y Herzegovina pues aún mantienen las esperanzas para la fase de los 16avos. Suiza acabó con las esperanzas de Canadá allá en Vancouver. Le ganó 2-1 a los anfitriones. Y Suiza busca los 16avos de final. Marruecos se sirvió con la cuchara grande y goleó al equipo de Haití 4-2 allá en los Estados Unidos, en Atlanta, Georgia. Y bueno, por otro lado, el equipo de Brasil allá en Florida goleó a Escocia 3-0 y Brasil prácticamente ya está clasificado a los 16avos de final. Y bueno, pues

0: prácticamente el equipo de de Brasil, más que listos para la siguiente fase. Sudáfrica increíblemente le ganó a Corea del Sur 1-0 y Corea del Sur ya prácticamente pues aún siguen vivas las esperanzas para los coreanos de la siguiente fase, pero la cosa se ve muy difícil. Y por otro lado, en el Estadio Banorte, en la Ciudad de México, el equipo de México le ganó 3-0 a Chequia, dejándolos ya a Chequia prácticamente fuera de la justa mundialista. Goles de Miguel Chávez al 55 fue que abrió el marcador en el segundo tiempo. Y luego Julián Quiñones, el naturalizado, el colombiano naturalizado mexicano, pues anotó el segundo gol al 61. Y Fidalgo, antes de que se acabara el partido, dio la estocada final para dejar fuera a los checos al minuto 94 ya en tiempo de compensación. Así es que México 3-0 le gana precisamente a República Checa y con esto hace historia y cierra la fase en un paso perfecto los mexicanos. El Tri consigue por primera vez 3 victorias en una fase de grupos mundialistas, en donde prácticamente pues el equipo mexicano se vio muy superior a los checos, que están prácticamente pues están desde realmente pues en fuera de serie los mexicanos, pero todavía faltan los 16avos de final, en donde la cosa se pone más complicada precisamente. Y bueno, la selección mexicana de esta manera escribió una nueva página en su historia. Por primera vez en todas sus participaciones mundialistas, el tricolor logra ganar sus 3 partidos en la fase inicial y terminar como líder, líder precisamente del grupo. Y bueno, prácticamente los mexicanos ya están en la ronda de los 16avos de final. México avanza como líder del grupo A, 9 puntos de 9 posibles y una actuación que quedará marcada como una de las mejores fases de grupos en la historia del fútbol mexicano. Y bueno, pues ahora a esperar al rival de los 16avos de final, en donde prácticamente pues se hablan de muchos rivales, pero hay que esperar a que se defina las fases de grupo en lo que respecta a el mundial. Así es que bueno, vamos a ver quién será el posible rival para México en los próximos días. Pues se hablan de varios rivales, entre ellos el más probable podría ser Escocia, que se mantiene o se mantendría como tercer lugar en su grupo, aunque perdió Escocia, pues puede ser el rival más factible para México. Se habla de Escocia, puede ser el rival. Se habla de Uruguay o Cabo Verde, Ecuador o Curazao, o Senegal e incluso Irak. Así es que el más significativo podría ser Escocia. Y bueno, para hoy hay más partidos dentro de las actividades del mundial. Hoy, bueno, unos minutos más ya se van a enfrentar Curazao en contra de los africanos Costa de Marfil allá en Filadelfia, en los Estados Unidos. Ecuador ante Alemania en New Jersey. También Japón ante Suecia allá en Texas. Túnez en contra de los Países Bajos allá en Missouri, en Kansas City. Paraguay se va a enfrentar a Australia allá en Santa Clara, California. Y Turquía ante los Estados Unidos en Inglewood, California, allá en el SoFi Stadium de Los Ángeles. Serán los partidos para el día de hoy dentro de las actividades del Mundial de Canadá, Estados Unidos y México.
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3: Vámonos con la información del rey de los deportes, el béisbol, en donde pues el equipo de los Tiburones de Puerto Peñasco escaló peldaños en lo que se refiere a el standing general de la Liga Norte de México en el béisbol profesional. Así está las cosas. Marineros de Ensenada está a la cabeza con 23 ganados y 13 perdidos. Barbas Negras de Tijuana con 21 ganados y 13 perdidos. Bucanero de los Cabos con 20 ganados y 14 perdidos. Tiburones de Puerto Peñasco ligó 4 victorias al hilo el pasado fin de semana y eso pues le valió para que se fuera hasta la cuarta posición con 18 ganados y 18 perdidos. Luego le siguen los Algodoneros de San Luis de igual manera con 18 ganados y 18 perdidos, y en el fondo el standing Cerveceros de Tecate con 5 ganados apenas y 29 perdidos. Este fin de semana será la serie decisiva porque se va a cerrar el calendario regular de la Liga Norte de México. Tiburones de Puerto Peñasco tiene el posible escenario de enfrentar ya sea a Bucanero de los Cabos o Algodoneros de San Luis en la etapa de los playoffs que iniciarían la próxima semana, el 30 de junio, y en donde prácticamente este fin de semana, desde hoy, Tiburones sale de gira hacia San Luis Río Colorado. Es una serie importantísima para los dos equipos por la cuestión del posicionamiento en el standing. Entonces prácticamente Tiburones y Algodoneros se enfrentan hoy y mañana allá en la casa de los Algodoneros, y el fin de semana el equipo de Tiburones estaría recibiendo a Bucaneros de los Cabos, en donde pues ahí también se pone la serie un tanto hermética, en la situación de que también Bucaneros de los Cabos podrían ser los rivales para la etapa de los playoffs. No se sabe aún, hay que terminar el calendario regular, pero ese es el posible escenario. Para los Tiburones podrían ser Bucaneros de los Cabos, Algodoneros de San Luis e incluso hasta Barbanegras de Tijuana, si se mueve el standing. Veremos qué sucede. Por lo pronto, sábado y domingo, los Tiburones de Puerto Peñasco cierran el calendario regular en casa, en el Estadio Francisco León García. Van a recibir a los Bucaneros de los Cabos y a los y así los Tiburones de Puerto Peñasco cerrarían en casa. La Liga Norte de Sonora Amateur con nuestros representantes Tiburones de Puerto Peñasco, pues ya están en las semifinales. Está 1-1 la semifinal en contra de acá de nuestros vecinos de Misioneros de Sonoita. Y este próximo sábado y domingo el equipo de Rockies estará viajando a Sonoita para enfrentar el tercero y cuarto de la serie allá en el Estadio Misionero. Una serie que está muy, pero muy buena. Y en la otra llave, Membrillos de Magdalena en contra de Estrellas de Altar también están 1-1. Y Membrillos de Magdalena ahora estará visitando a Estrellas de Altar el próximo domingo en doble cartelera, para lo que será también el tercero y cuarto de la serie. Así es que pues se pone bueno, la verdad, en lo que respecta pues el béisbol, tanto profesional como amateur. Por un lado, nuestros representantes Tiburones de Puerto Peñasco en el profesionalismo, y Rockies, los Rockies en el béisbol amateur de la Liga Norte de Sonora. Así las cosas.

0: Y por otro lado, en el béisbol de la Liga Municipal de Tercera Fuerza A, el día de ayer se enfrentaron el equipo de Rooster, que lograron una importante victoria sobre Indios de la CCI por blanqueada de 7-0, siendo el pitcher ganador Martín Vázquez aguantando toda la ruta, y la derrota se la llevó Francisco Leiva con relevo de Itan Martínez. Esto en el Leonardo Guati Romero. En el Jesús Chuy Bustamante, en el Óvalo, se enfrentaron los equipos de Tomateros y Padres. Tomateros se llevó la mayor parte y terminó ganándole 8-2 al equipo de Padres, llevándose así la victoria y afianzándose aún más en el standing de la Liga Norte, de la Liga, perdón, Municipal de Béisbol de Tercera Fuerza A, en donde está llevándose a cabo la serie número 3 de la segunda vuelta. Así las cosas en el béisbol. Nosotros nos vamos, gracias, que tenga una excelente tarde. Un servidor, Ángel Castro, les desea lo mejor de lo mejor. Y mañana nos escuchamos con más información en el mundo de los deportes a través de esta estación. Gracias a los controles técnicos de DJ Macario y a usted que siempre está en sintonía de la 93.5 FM. Se quedan en las noticias, Informe 24 con nuestros compañeros. Gracias, esto fue Pasión Deportiva.
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0: Hola, ¿qué tal? Muy buenas tardes. Bienvenidos a Informe 24 en esta tercera emisión. Les saluda como todos los días Mariela Bernal, acompañada en los reportes y en los controles técnicos de Ricardo Chávez en este 25 de junio de este 2026. Hoy, como siempre, tenemos bastante información, así que quédese con nosotros hasta las 2 de la tarde, ya que, como siempre, le tenemos lo más completo de la noticia. Entre los temas destacados de la información se encuentra que alerta control canino por aumento de casos de deshidratación en mascotas debido al calor en Puerto Peñasco. Cruz Roja reconoce la vocación y entrega de sus socorristas en su Día Internacional. Estados Unidos entrega más de 30 vehículos a la unidad fronteriza de Sonora.
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0: El pronóstico detallado del estado del tiempo para este día en Puerto Peñasco: tendremos una temperatura máxima de 33 grados y una mínima de 28 grados centígrados. El cielo estará soleado con una humedad de hasta el 70%. Para hoy no hay posibilidades de lluvia. Y bueno, como siempre le decimos, estos son pronósticos, pueden cambiar de un momento a otro. Ayer se pronosticaba una máxima de 33, pero llegamos hasta 35 grados, así que se pronostica una máxima de 33, pero hay posibilidades de que aumente la temperatura, ya que en este momento nos encontramos a 30 grados, pero la sensación térmica es de 34 grados Celsius debido a la humedad. El viento se pronostica de 15 a 20 kilómetros por hora, con posibles ráfagas de hasta 24 kilómetros por hora o 29 kilómetros por hora. Es el pronóstico para este día en Puerto Peñasco. Amaneció a las 5 de la mañana con 30 minutos y la puesta de sol será a las 7 con 43 minutos de la tarde. La primera bajamar fue a las 5 con 17 minutos de la mañana y la siguiente bajamar será a las 6 con 14 minutos de la tarde. La primera pleamar fue a las 12 con 5 minutos del mediodía y la siguiente pleamar a las 11 con 41 minutos de la noche. Hoy tendremos un total de 14 horas y 13 minutos de sol, mientras que el coeficiente de mareas será de 52. Nos mantenemos en promedio medio. La luna se encuentra entre las fases de cuarto creciente y luna llena. Así el pronóstico para este día en Puerto Peñasco. Mientras tanto, para este día en Sonora, un canal de baja presión en la mesa del norte e inestabilidad en los niveles altos van a generar lluvias ligeras a moderadas. Asimismo, la circulación anticiclónica en niveles medios de la atmósfera va a mantener el ambiente muy caluroso. Para hoy se esperan temperaturas máximas de 37 a 48 grados en el centro, noroeste y sur, de 33 a 43 grados en el norte, noreste y oriente, mínimas de 15 a 25 grados en el norte, noreste y oriente, de 20 a 32 grados en el resto del estado. Para hoy no hay posibilidades de precipitaciones en el noroeste ni en el norte. En el noreste, en el sur hay un 30%, en el centro tampoco hay posibilidades de lluvia, mientras que en el oriente hay un 40% de posibilidades de lluvia. La Comisión Nacional del Agua, además de dar a conocer el pronóstico de las precipitaciones, también informó que el valor más alto en cuanto a la temperatura que se presentó el día de ayer fue de 44 grados en varias estaciones. Incluso en Hermosillo se presentó una máxima de 45 grados Celsius, Caborca 44.1, Ciudad Obregón 42, en la presa Oviachic 43. Asimismo, pues Arizpe también presentó una máxima de 44 grados el día de ayer, Sonoita 44 y San Luis Río Colorado 43.5. También en Santa Rosa 2, 42 grados Celsius. Pitiquito presentó una máxima de 43. Caborca también 44.1. Así que bastantes altas las temperaturas que se presentaron el día de ayer. En cuanto a la temperatura más baja que se presentó esta mañana, fue de 15 grados y se presentó en Yécora. Para darnos más detalles del pronóstico,

El Servicio Meteorológico Nacional de la Conagua le informa el pronóstico del tiempo. Para hoy 25 de junio de 2026, una vaguada a niveles altos de la atmósfera se extenderá sobre el oriente, centro y occidente de México, y la onda tropical número 11, frente a las costas del Pacífico Sur mexicano, en interacción con inestabilidad de niveles altos y con el ingreso de aire húmedo del Océano Pacífico, ocasionarán lluvias puntuales muy fuertes en Oaxaca y Guerrero. Puntuales fuertes en Puebla, Morelos, Ciudad de México, Estado de México, Michoacán, Guanajuato, Colima, Jalisco y Nayarit. Lluvias con intervalos de chubascos en Tlaxcala, Hidalgo, Querétaro, San Luis Potosí y Tamaulipas. Todas con descargas eléctricas. Además de lluvias aisladas en zonas de Aguascalientes, Nuevo León y Coahuila. Por otro lado, un canal de baja presión en la Mesa del Norte e inestabilidad de niveles altos generarán lluvias puntuales fuertes en Sonora, Chihuahua, Durango y Sinaloa, así como chubascos en Zacatecas. Simultáneamente, otro canal de baja presión en el sureste de la República Mexicana y el ingreso de aire húmedo del Océano Pacífico, Golfo de México y Mar Caribe originarán lluvias puntuales fuertes en Chiapas e intervalos de chubascos en Veracruz, Tabasco, Campeche, Yucatán y Quintana Roo. Finalmente, la circulación anticiclónica a niveles medios de la atmósfera mantendrá el ambiente muy caluroso en el noroeste y norte del territorio mexicano, continuando la onda de calor en 13 estados del país.

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2: Bien, iniciamos con las noticias. Recuerde que el 638-383-4141 está a su total disposición. Y bueno, le comento que el gobierno de Estados Unidos entregó 26 camionetas y 8 vehículos todoterreno a la unidad fronteriza de Sonora, considerada la primera unidad estatal de patrulla fronteriza en México, así lo dio a conocer la embajada estadounidense. La donación forma parte de un paquete que también incluye equipo y capacitación especializada, canalizada a través de la Oficina de Asuntos Internacionales de Narcóticos y Aplicación de la Ley. El Consulado General de Estados Unidos en Hermosillo explicó que el objetivo principal de esta entrega es fortalecer las operaciones de la Secretaría de Seguridad Pública de Sonora en la franja fronteriza. Esto se enfoca en combatir el tráfico de drogas, especialmente fentanilo, reducir el tráfico de personas e inhibir cruces ilegales. Las autoridades estadounidenses destacaron que desde su creación, el INL México ha acompañado el desarrollo de la unidad fronteriza de Sonora con capacitación, equipamiento y apoyo institucional. De acuerdo con la información difundida, 60 de los 83 agentes han sido entrenados junto a la patrulla fronteriza de Estados Unidos en los sectores de Tucson y Yuma. También se aseguró que la unidad ya ha generado resultados en el combate al tráfico de fentanilo, armas, personas y otras amenazas transfronterizas. Y pues ya que estamos hablando de fronteras, también lo que se dio a conocer es que con el inicio de los trabajos de la reunión plenaria 2026 de las comisiones Sonora, Estados Unidos y Arizona, México, Sonora refrenda una relación binacional construida durante 67 años de cooperación ininterrumpida, considerada una de las más sólidas de América del Norte. Este esfuerzo conjunto impulsa acuerdos y proyectos que se traducen en más oportunidades económicas, mejor infraestructura fronteriza, fortalecimiento de la seguridad, educación, salud y desarrollo para las familias sonorenses. Paulina Ocaña, jefa de la Oficina del Ejecutivo Estatal, destacó que esta agenda de colaboración impulsada por el gobernador Alfonso Durazo y fortalecida junto a la gobernadora de Arizona, Katie Hobbs, refleja el compromiso de ambas entidades por construir una frontera más competitiva, segura y próspera. Señaló que la comisión se ha consolidado como una plataforma estratégica para generar acuerdos y resultados concretos en temas clave como competitividad regional, innovación, nearshoring, energía.

Agua, educación, salud y seguridad con beneficios directos para las familias de Sonora y Arizona. Durante esta primera jornada se llevarán a cabo las sesiones de los 11 comités binacionales en las que participarán autoridades gubernamentales, representantes del sector empresarial, instituciones académicas y organismos especializados de Sonora y Arizona, con el objetivo de revisar avances, fortalecer proyectos en marcha y construir nuevas rutas de cooperación. Es la 1:18 p.m, tiempo de la primera pausa comercial. En un momento continuamos con más noticias. Siga con nosotros en Informe 24.

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Bien, avanzamos con más noticias. Con el propósito de garantizar traslados seguros para quienes entran, cruzan o salen de la entidad en este periodo vacacional, la Secretaría de Seguridad y Protección Ciudadana de Sonora activó brigadas informativas a través del personal de vinculación ciudadana del C5I, sumándose a las acciones del programa Heroínas y Héroes Paisanos. El despliegue operativo se concentra en puntos de alta afluencia como casetas de peaje y centrales de autobuses, donde los elementos interactúan cara a cara con los automovilistas y pasajeros para concientizarlos sobre el uso correcto de las líneas de asistencia oficial. Durante estos acercamientos, el personal le explicó las diferencias clave entre las herramientas del reporte. La línea 911 es exclusiva para urgencias reales como accidentes de tráfico, crisis médicas, conatos de incendio, cualquier evento que ponga en peligro inmediato la vida. El 089 es el canal adecuado para aportar datos de forma confidencial sobre actividades ilícitas que requieren investigación por parte de las autoridades. Además de promover estos números, los brigadistas entregan folletos y platican con los conductores sobre la importancia de revisar las condiciones mecánicas de sus autos antes de salir, respetar los límites de velocidad, abrocharse siempre el cinturón de seguridad y, de manera crucial, no manejar si han consumido bebidas alcohólicas. En otra información, la inflación en Sonora retrocedió durante la primera quincena de junio al cerrar en 3.25%, impulsada por la baja en los precios de frutas frescas, leche, huevos y sus derivados, de acuerdo con datos del Índice Nacional de Precios al Consumidor del INEGI. El descenso representa un alivio parcial para la despensa de los hogares sonorenses, sin embargo, el gasto familiar siguió presionado por aumentos en hortalizas, electricidad, gas doméstico, vivienda, salud, cuidado personal y transporte. Algunos productos de consumo frecuente registraron reducciones durante la primera quincena de junio, lo que ayudó a que la inflación estatal bajara frente al dato de mayo. Los principales descensos, o lo que bajó, fue las frutas frescas, 12.10% bajó, la leche, huevos y sus derivados disminuyeron 2.42%. En mayo la inflación en Sonora fue de 3.67%, nivel que posicionó a la entidad en el segundo lugar con mayor variación mensual por debajo del promedio nacional. Y bueno, pues lo inverso es que lo que se aumentó fueron las hortalizas un 30.05%, productos cárnicos 1.77%, la vivienda 3.77%, la electricidad 4.27%, gas doméstico 3.19%, salud y cuidado personal 4.40% y transporte 1.36%. En el caso del transporte, el aumento fue ligero, mientras que el precio de la gasolina regular se mantuvo estable. Es la 1:27 p.m, tiempo de más noticias en el corte informativo con nuestro compañero Jesús Martín Mendoza.

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1: El mundo sigue impresionado por los dos terremotos devastadores en Venezuela. La información que ha dado a conocer el Servicio Geológico de los Estados Unidos confirma que se trató de dos terremotos. El primero de 7.2 grados y el segundo de 7.5. Se trata de dos eventos completamente distintos, prácticamente en la misma zona epicentral, lo que provocó los graves daños en la ciudad de Caracas. Hasta el momento, las autoridades de Venezuela han confirmado la muerte de al menos 1,000 personas con el terremoto de ayer a las 6:05 p.m, hora local de Caracas. Sin embargo, algunas estimaciones hablan de que podría la cifra de fallecidos ascender a más de 15,000. El presidente de los Estados Unidos, Donald Trump, ha confirmado que los daños a la capital Caracas en Venezuela y a otras regiones del mismo país son devastadoras. Aseguró que la información que él tiene de su servicios de inteligencia confirman que Venezuela se encuentra ante una verdadera tragedia humanitaria.
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1: En Cabo San Lucas, el conductor de un vehículo color negro atropelló a 17 personas que se encontraban en la calle festejando el triunfo de la selección mexicana 3-0 a su similar de Chequia. En imágenes que trascienden en los medios de comunicación y redes sociales, se observa cómo los que festejan rodean al vehículo que quiere pasar por la avenida y en su desesperación arroja el vehículo y lesiona a 17 personas. El conductor está detenido. La selección de fútbol de México venció al seleccionado de Chequia 3-0, lo que marca un hito en la historia del fútbol mexicano. Nunca en un mundial México había ganado los 3 primeros partidos de la primera ronda y haberse colocado con 9 puntos como puntero en su grupo, pero además es el único equipo en todo el mundial que ha logrado 9 puntos, lo que lo coloca en el primer lugar de todo el campeonato. En noticias de Colombia, después de que el candidato Iván Cepeda reconoció su derrota en un esfuerzo por mantener las condiciones de diálogo y de paz en el país, el Instituto Electoral de Colombia ha declarado como presidente electo de ese país a Abelardo de la Espriella.
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0: 1:36 PM. 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Y bueno, esta mañana en la conferencia de prensa matutina, la presidenta Claudia Sheinbaum expresó su solidaridad con el pueblo de Venezuela e informó que hoy saldría un equipo de la Defensa Nacional, rescatistas y personal de sanidad para apoyar tras los dos fuertes terremotos que se suscitaron ayer, 24 de junio.
1: Nuestra solidaridad con el pueblo de Venezuela. El día de hoy sale un equipo de la Secretaría de la Defensa Nacional de rescatistas y personal de sanidad para llegar a Venezuela, y una vez instalados ahí y habiendo hablado con las autoridades, determinaremos mañana mismo personal adicional que se requiera para poder ayudar siempre a los pueblos que lo necesitan.
0: La presidenta de México, Claudia Sheinbaum, felicitó a la selección nacional por su tercer triunfo en la Copa Mundial FIFA 2026, tras vencer ayer a la República Checa en el estadio de la Ciudad de México 3-0. Desde la conferencia matutina, la mandataria presentó un video de los festejos en las plazas más importantes del país, acompañado de los goles que le dieron el triunfo a la selección mexicana.
1: Muchas gracias. A ver. Muchas, muchas felicidades a la selección. Tenemos un videíto. A ver.
2: Pero no es el oficial.
1: A ver el video de ayer, del festejo del día de ayer.

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0: Bien, iniciamos con la información en el ámbito local. En el marco del Día Internacional del Socorrista y Paramédico, la Cruz Roja Mexicana Delegación Puerto Peñasco realizó una serie de actividades para reconocer la labor de los hombres y mujeres que diariamente dedican su tiempo y esfuerzo al servicio de la comunidad. Durante la conmemoración, la coordinadora de socorristas, Karina Rivera, destacó que esa fecha tiene un significado especial al celebrarse 117 años del inicio del socorrismo a nivel mundial y 61 años de la fundación de la delegación local. Señaló que actualmente Cruz Roja Puerto Peñasco cuenta con un padrón de 95 voluntarios quienes representan el pilar fundamental de la institución. Explicó que los socorristas entregan de manera desinteresada gran parte de su tiempo para atender emergencias, sacrificando incluso celebraciones familiares, festividades y fechas importantes con el propósito de brindar auxilio a quienes más lo necesitan. La coordinadora resaltó que la benemérita institución atiende alrededor del 95% de los incidentes de emergencia que se registran en Puerto Peñasco, incluyendo accidentes automovilísticos, percances entre vehículos y motocicletas, así como diversas situaciones médicas que requieren atención inmediata. Agregó que quienes forman parte de la corporación deben contar con una fuerte vocación de servicio, disposición para ayudar al prójimo y compromiso para estar disponibles cuando la comunidad los necesite. Como parte de la celebración se realizó una misa de acción de gracias, un desayuno convivio y la entrega de reconocimientos a voluntarios por sus años de servicio. Entre ellos destacó Francisco Tapia por 40 años de labor voluntaria, Jorge Gómez por 20 años, así como varios integrantes que recibieron medallas y condecoraciones por 5, 10 y más años de permanencia en la institución. En otros temas, ante las altas temperaturas que se registran en la región, la Coordinación Municipal de Salud emitió un llamado a la población para extremar cuidados con sus mascotas luego de detectar un incremento en los casos de deshidratación y golpes de calor en perros. Así lo dio a conocer Eric Francisco Gastelum Pacheco, responsable del área de control canino, quien señaló que durante la semana pasada se atendieron varios casos relacionados con las condiciones extremas del clima. El funcionario explicó que muchos propietarios salen a trabajar durante gran parte del día y aunque sus mascotas cuentan con sombra por la mañana, al avanzar las horas quedan expuestas directamente al sol, lo que puede provocar severos cuadros de deshidratación. Indicó que es indispensable garantizar suficiente agua fresca y espacios sombreados para evitar consecuencias fatales. Entre los síntomas de alerta mencionó vómito constante, falta de movilidad, apatía, pérdida de energía y elevación de la temperatura corporal. Escuchemos lo que dijo al respecto el funcionario.
1: Increíble, la semana pasada fueron demasiados. Hay que tener mucho cuidado con sus mascotas, hay que mirarlos como parte de la familia. Si se van a trabajar todo el día, hay que asegurar, dejarles mucha agua a sus perros y dejarlos en la sombra. Hay veces que se van en la mañana a trabajar, tiene sombra y a mediodía hay que cuidar. Hay perros que mueren deshidratados porque a mediodía pues no tienen sombra. Hay que cuidarlo mucho. El que llevaron el día de ayer traía demasiado vómito, traía 41 de temperatura. Es un perro que es muy hiperactivo, el perro ya no se movía. Pasaban personas por la frente de la casa, todo le ladraba, el perro dejó de hacer todo lo que hacía. Es un signo de que algo mal tienen. Hay que acudir a su médico lo más rápido a atenderlos. No esperen, hay personas que dicen hay medicamentos humanos, hay que darles, eso les puede afectar. Hay medicamentos que le hace daño, así que hay que acudir a su médico veterinario más cercano para salvar la vida a su mascota. Que tengan sombra y que no tengan acceso a la calle. Ya nos han dado muchos reportes de perros que están en la azotea y miramos que tienen sombra, que están en buenas condiciones, pero hay otros que no. Entonces son pocos los que hemos tenido que presentar ante el juez calificador por un caso de maltrato animal. Entonces hay que, como lo estamos repitiendo, a las mascotas hay que mirarlos como parte de la familia. Y hay personas que buscan quien adopte a su mascota porque en esta temporada de calor ellos ya no tienen una manera perfecta para tener a su mascota, y pues es algo triste. Dan a su perro en adopción buscando una familia que tenga un buen hogar para sus mascotas. Mi respeto para esas personas. Nosotros, los muchachos andan fumigando en todas las casas, hemos hecho eventos en las colonias, hemos hecho pláticas en algunos domicilios que hemos mirado que tienen demasiadas mascotas, haciendo la invitación de que tengan en buenas condiciones a sus mascotas, que lo cuiden de esta temporada de calor, que es mucho más peligrosa que en la temporada de frío. Hay mascotas de razas, pastor alemán, husky, otras razas que sufren más el calor. Entonces, la plática que vamos a continuar en las colonias es no para tratar de multar a las personas, sino todo lo contrario, darle buenos consejos de que vean a los perros como parte de la familia, de que no vayan a tener algún accidente. Corremos riesgo nosotros. Este calor afecta no nomás a las mascotas, sino a los trabajadores. Mi respeto para los albañiles que trabajan en esta temporada. Mi respeto para todos los trabajadores de aquí de Puerto Peñasco. Pero sí, cuiden mucho tanto a los perros, a los gatos, y hay muchas personas que tienen aves. Cuiden mucho este calor.
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En otros temas, la joven violinista Rosa María Bermúdez Carrillo recibió el respaldo del Ayuntamiento de Puerto Peñasco y del Club Rotario Mar de Peñasco para participar en el Symphony Camp, que se llevará a cabo en Rumania luego de haber sido seleccionada entre 15 jóvenes músicos de todo el mundo para formar parte de este importante curso intensivo internacional de música clásica. Durante una reunión celebrada en la oficina de Presidencia Municipal, el alcalde Alejandro Verdugo Angulo expresó su orgullo por el logro alcanzado por la joven peñasquense, destacando que se trata de un talento local que pondrá en alto el nombre de Puerto Peñasco y de México en el extranjero. El presidente municipal anunció además la realización de un concierto con causa programado para el próximo 30 de junio a las 6 de la tarde en el Auditorio Municipal, con el objetivo de recaudar fondos que ayuden a cubrir los gastos de traslado hacia Rumania. La reunión también estuvieron presentes la secretaria del Ayuntamiento, Dalia Saray Moncada Núñez, el presidente del Club Rotario Mar de Peñasco, Luis Altamirano, el maestro de música, Germán Esquer Delgado, así como la madre de la joven violinista. Y bueno, pues esperemos, ¿verdad?, también que la ciudadanía apoye para que pues la violinista pueda ir hasta aquel lugar a representar tanto a Puerto Peñasco como a México en Rumania. Y bueno, así estamos llegando a la parte final de este espacio de noticias. Muchas gracias por acompañarnos. A nombre de Ricardo Chávez en los reportes y en los controles técnicos, yo soy Mariela Bernal. Que tenga usted un excelente jueves. Buen provecho, con permiso, hasta la próxima.

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2: Son las 2.
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0: Ya son las 2 de la tarde y necesito algo como dormir. No, eso no. Mejor comer. No, eso tampoco. Ah, ya sé. Necesito algo más rico en mi vida, algo como la sabrosita. Sí, eso es. Necesito sazón grupal.

2 de la tarde con 8 minutos a través de la BC Grupera 93.5. Señores, ¿cómo están? Qué gusto saludarlos hasta las 4 de la tarde. Estoy con ustedes con buena música. Aquí en Sazón Grupero con La Sabrosita, con el mismo gusto de siempre en este jueves 25 de junio del 2026. Los saludo de manera maravillosa y los invito a que se queden conmigo, como todos los días, con bien chismorrola del recuerdo y mucho más. Y de todo un poquito, ¿no? Ya saben que aquí, pues, le echamos muchas ganas y les tenemos a veces de todo un poquito. No es cuadrado el asunto, pero siempre les enviamos las rolas que tú quieres escuchar. 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Felicidades, cumpleaños del día de hoy, iniciamos. Yo soy Yaeli Meraz, La Sabrosita, y me quedo contigo hasta las 4. Échame la rola.

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0: el grupo Palomo y eso se llama De Uno y de Todos los Modos. Nos vamos a ir a una pausa y regresamos con más aquí en Sazón Grupero con La Sabrosita.
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4: 725, nos vamos con más música.
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0: Son las 3.
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4: Desde la redacción de Informe 24, estas son las noticias.
5: La inflación anual en la primera quincena de junio se ubicó en 3.55%, manteniéndose dentro del rango objetivo del Banco de México. Datos del INEGI indican que es el tercer mes consecutivo con desaceleración en el indicador general, aunque persisten presiones en algunos servicios y mercancías. Analistas consideran que el comportamiento de los precios brinda un entorno más favorable para la estabilidad económica durante el segundo semestre del año. México y Reino Unido fortalecieron su relación económica con la entrada en vigor de un acuerdo comercial renovado dentro del Tratado Integral y Progresista de la Asociación Transpacífico. El convenio elimina aranceles por más del 90% del intercambio bilateral y abre nuevas oportunidades para sectores como el agroalimentario, automotriz e industrial. Autoridades destacan que la medida impulsa la diversificación de mercados para las exportaciones mexicanas.
0: Para Informe 24, Adrián López. 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
4: Vámonos con esto y se llama aquí es la 1:03 PM. Seguimos con más en Sazón Grupero. 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
1: Claro que sí, en Sazón Grupero. Las 3 de la tarde ya con 10 minutos. Y nos vamos de lleno con la información aquí en Sazón Grupero con la sabrosita. 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Y con eso precisamente nos vamos de lleno con la información. Pues resulta que Karim León acompaña a Karim López en el draft de la NBA 2026. El cantante sonorense Karim León pues acompañó al basquetbolista Karim López durante el draft de la NBA 2026 en Nueva York. Esto pues porque se llevó a cabo lo que fue la celebración y celebraron con entusiasmo. La histórica participación del joven hermosillense a través de sus redes sociales fue que Karim León compartió videos desde el recinto en donde se le vio pues aplaudiendo y coreando el nombre de este chico participante de la NBA y publicó por ahí mensajes como "¿quién dijo que la H es muda? ¡Arriba la H!". Y bueno, pues esto haciendo referencia al orgullo de representar a Hermosillo, Sonora, ¿no? La relación entre ambos pues quedó reflejada también en un encuentro previo a la organización o a lo que hizo la organización por la NBA, y intercambiaron por ahí elogios, ambos pues ahora sí que se estuvieron apoyando y qué padre, ¿no? Karim, el basquetbolista, reconoció que pues él esperaba ser seleccionado en algunos puestos desde antes, ¿no? Él aseguró que está enfocado en demostrar su nivel en la liga y la noche estuvo pues marcada por la emoción de sus familias y por el apoyo de Karim León. Esto pues simboliza la celebración conjunta, ¿no?, del talento sonorense y mexicano en uno de los eventos más importantes del baloncesto a nivel mundial. ¡Qué padre, qué padre! A mí me encanta cuando dos áreas completamente diferentes se unen para un mismo fin. Creo que Sonora últimamente ha repuntado en muchos aspectos, en el tema deportivo, en el tema musical, en muchas industrias le ha ido súper bien. Y bueno, esto es foco al final para el estado, ¿no? Es foco para el estado. Y bueno, este chico basquetbolista, la verdad es que trae toda la actitud. En algún momento por ahí estuve platicando con una persona que sabe de deportes, que es el doctor Cabela. Yo no sé mucho de deportes. La verdad, lo que he aprendido, lo he aprendido a través de su conocimiento. Y él mencionaba, ¿no? El doctor Cabrera mencionaba que este chico le batalló para poder llegar ahorita hacia la NBA. O sea, no fue como que lo pudo obtener aquí en México. Él se tuvo que preparar, tuvo que salir fuera desde muy chiquillo, como a los 10, 11 años. Se tuvo que ir a Europa para poder, pues, volverse un poco más competitivo. Y no habla mal de México, pues sabemos, ¿no?, que se batalla un poco en el tema, en todas las industrias. Pero en el tema del deporte, pues ni hablemos. Este chico tuvo que salir, regresó, pero al final del día es un digno representante de Sonora, ¿no? Y de Hermosillo, Sonora. Hermosillo tiene ahorita una impresionante, ¿cómo lo podemos llamar? Oye, ¿posicionamiento será? Sí, ¿no? Hay muchísimos lugares que voltean a ver Hermosillo, muchísimos estados de la República

familia, ¿no? Que son los que al final del día están detrás del deportista y están apoyándolos. Ahora, que la industria de la música, que tiene tanto impacto y tanto movimientos, la música mueve masas, señores, la música mueve masas a un nivel impresionante, y que Karim León haya estado ahí con él y le haya estado mostrando su apoyo, ustedes no tienen ni idea del dúo que se forma ahí, ¿no? Pero qué padre, al final del día, pues es proyección. Y qué padre también que ellos sean dignos representantes del lugar que los vio nacer, de Hermosillo, Sonora. Eso es una chulada. Aquí en Peñasco hay mucho talento en todos los aspectos. Hay muchísimo talento. Ojalá que pronto estén saliendo cada vez más y más y más deportistas. Y en la industria musical nos hace falta un exponente de la música que retumbe fuera del puerto. Sí hace falta, la verdad. Ojalá que pronto se nos dé por ahí un artista nato que lleve el nombre de Peñasco muy lejos, porque la industria musical mueve, no tiene idea, mueve masas. Entonces imagínense que luego tengamos un exponente de la música así como Cristian Nodal, ¿no? Caborca tiene a Cristian Nodal, y nosotros, señores, y nosotros. Que bueno, nos sentimos orgullosos de Cristian Nodal, porque pues aunque está aquí a unas horas, pues es de nosotros, punto, ya. Pero sí nos hace falta un artista. ¿Te imaginas qué padre tener un artista representante aquí en el puerto? Hay muchos chicos, ¿eh? Hay mucho talento en el tema de la música, hay mucho talento en el tema de la voz. Hay muchos, nada más que hay que apoyarlos. No, oye, sí tenemos la chica que se nos va a ir ahora, que va a ir a participar que va a entrar en una escuela de música por acá en Rusia. Claro que sí tenemos. Esta niña, ¿sí sabían? ¿No sabían? ¡Qué barbaridad! Bueno, les voy a platicar un poquito. Esa nena es parte de una escuela de música. Ella la enseñó a cantar y estudia, por lo que entiendo, con Esker. Muchos de ustedes conocen a Germán Esker, que es maestro de música y que los enseña a cantar y les enseña de instrumentos. Él es maestro de música. Bueno, ella es alumna de él. Esta chica, esta nena, va a entrar a una escuela de música en Rusia. De hecho, están haciendo una actividad por ahí, supe yo, para recaudar fondos para apoyarla con el tema de los gastos, para que ella pueda entrar a esta escuela, una de las escuelas más importantes en Rusia. Ah, pues sí, señores, si no, pónganse a leer ahí las redes y todo. Esa nota es una nota local importante. Ahí tenemos a alguien que le está echando ganas y que va a entrar a una escuela de música en Rusia. Esos son artistas que, artistas. O sea, entran a escuelas de música, saben de partituras, saben muchísimo, es un mundo impresionante. Pues ahí está un talento. ¿Quién dice que al rato esta chica no está en una de las bandas sinfónicas más importantes del mundo? Ah, ¿verdad? No. Ahí búsquenlo y verán que lo que les estoy diciendo es verdad. Y así, hay mucho talento. Poco se habla del talento que tenemos, pero esta chica anda dándolo todo, ¿eh? Pónganse a leer por ahí, van a encontrar la nota para que vean. Ahí les dejé yo ya el dato para que la apoyen, porque si anda haciendo, creo que hamburguesa. No, va a ver un concierto. Ahí está, la Escuela de Música de Puerto Peñasco va a dar un concierto y usted puede ir a ese concierto aquí en el municipal de aquí. Ahí se me fue el nombre. Voy a conseguir bien el dato. Pero usted puede ir a ese concierto y con eso va a apoyar a esta nena para que ella pueda entrar y vaya, pues se vaya, porque ya entró. Para que se pueda ir a esta Escuela de Música en Rusia. Hay que apoyarla, ¿eh? Las 3:18, vámonos con esto de Karim León y se llama Entrégame tu amor. Vámonos con música.

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1: Ahí es Hugo, acabamos de escuchar Cómo te extraño de Gabriel Vival. Oiga, y con eso también, antes de irnos al corte, le platico que en Evolution Ópticos te estamos esperando. 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Ahí está. Nos vamos a ir una pausa y regresamos con más. 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
0: 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Señores, ya nos vamos a despedir. Ya me voy, que tenga un excelente día, cuídese mucho, pórtese bien, regreso a las 7. A las 7 aquí por La Pop, ahí voy a estar de 7 a 9 de la noche como todos los días. Y ahorita ya me voy a despedir con música, nos vamos a ir con esto de Intocable que se llama Vivir Sin Ella. Y mañana los espero, mañana viernes al fin, los espero por acá ya en el fin de semana de 2 a 4 de la tarde. Hoy en la nochecita acá por La Pop de 7 a 9 de la noche les traigo toda la balada pop en español. Ahí vamos a estar juntos para poner buenas canciones. 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Gracias a toda la gente que todos los días me hace el favor de acompañarme y que ahí está siempre al pendiente. Pues escuchando todo lo que tenemos para ustedes. Ahora sí, con permiso, cambio y fuera, los dejamos con buena música.

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3: Desde la redacción de Informe 24, estas son las noticias.
4: Autoridades federales y capitalinas aplicaron medidas extraordinarias con motivo del encuentro entre México y Chequia en el Mundial 2026. Entre las acciones destacan suspensión de clases en la Ciudad de México, esquemas de trabajo remoto en dependencias públicas, instalación de pantallas gigantes y ampliación del horario del metro. El objetivo es facilitar la movilidad y garantizar la seguridad de miles de aficionados. En Sonora, la Mesa Estatal de Seguridad informó el aseguramiento de más de 1,000,000 de dosis de narcóticos y la detención de 199 personas durante recientes operativos en distintos municipios de Sonora. Además, fueron recuperados vehículos y se decomisó armamento. El gobierno estatal señaló que estas acciones forman parte de la estrategia permanente para combatir a los grupos delictivos y reforzar la seguridad en la entidad.
5: Para Informe 24, Adrián López. Más información a un clic en audiorama.mx.
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0: qué barbaridad. Señores, ¿cómo andan el día de hoy? Ya es jueves.
1: ¡Órale!
0: ¡Ay, ay, ay! Y tu cuerpo lo sabe. Y tus sentidos también. Y tu buchi también, porque así se dice también. ¿Cómo están mis plebones, mis plebones? Hola por acá, tu servilleta la plebona a través de la bestia grupera. 93.5 FM con buena música, buenos encontronazos en este 25 de junio. Hoy, como siempre, tenemos buenísimas rolas, buenísimas melodías. Así que, ¿qué te parece si iniciamos? Arrancamos con buenas canciones, ¿eh? ¿Te parece? ¡Excelente! Así que no se diga más y échame de una vez nuestro primer duelo, que espero que te guste y que te encante, porque es tiempo de iniciar con algo así como que muy movido, ¿no? Así que échale, pues.
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entonces este duelo sabrosón estuvo a cargo nada más y nada menos que de Pachuco Bailarín de la banda Toro contra la cumbia mareada de la banda Fresa Roja. ¿Cuál te gusta más? 638-38-341-41. La neta, están bien buenas las dos, pero solamente una tiene que ser la ganadora. Por acá por el WhatsApp nos dicen, plebona, buenas tardes. A ver si te avientas un duelo donde esté Vicente Fernández. ¡Ah! ¡Empezamos fuertes! ¿Algo con Vicente Fernández? Oye, claro que sí. Ahorita la vamos a buscar. A ver contra quién lo ponemos. Por su pollo. Dice por acá, plebona, buenas tardes. Me gusta más la primera, la de Pachuco Bailarín. Ahí está Pachuco Bailarín, ta, ta, ta, ta. Está buena la neta de la banda Toro. Son las 4 de la tarde con 13 minutos en este jueves. Jueves, señores. ¿Cómo andan el día de hoy? Segurísimo, ya trae la mano bien helada, la mano bien fría, dadas las condiciones climatológicas. Supongo yo, ¿verdad? Que sí, seguramente. Pues ya se les antojó. Ya de andar, pero si bien, chavochos. Hoy nada más tomen agüita. Hay que tomar agüita, hay que hidratar el cuerpo, señores. Porque cuando está haciendo así un chorro de calor y le meten ahí, pues, que chevechitas y así. No, pues hay que tomar agüita porque acuérdense que cuando les da la cruel es por deshidratación. Yo aquí dando malos consejos, ¿verdad? Pero pues, para que se cuiden, claro que sí. Dice por acá, plebora, mándenos saludos. Te estamos escuchando por acá en la San Rafael y votamos por la primera, por la banda Toro. La banda Toro también dice por acá otro mensajito, así que no se diga más y vámonos de una vez con la rolita ganada.

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1: Ay, pero qué buen duelazo del recuerdo. Acabamos de escuchar primero la señorona, la española más mexicana, Rocío Dúrcal, con La Gata Bajo la Lluvia, contra José José, el príncipe de la canción, con Buenos Días, Amor, Amor. ¿Y qué tiene que sean tardes? José José quiere cantar Buenos Días. Pero bueno, tú lo vas a decidir, tú vas a decir con cuál de las dos canciones nos vamos en este duelo del recuerdo. Si con la primera o la segunda, si con Rocío Dúrcal o con José José. 638-38-341-41 es nuestra línea telefónica totalmente disponible para ti. O mándame un WhatsApp al mismo número 638-38-341-41. Oiga, ¿qué andan haciendo? ¿Cómo le están pasando el día de hoy? Qué gusto saludarlos en este jueves 25 de junio. La verdad que me sorprende la rapidez con el que este 2026 se está yendo. Y deja tú cómo se está yendo. ¿Cómo nos ha pateado este 2026? La verdad, ¿eh? No, pero ahora entiendo muchas cosas. Desde que, ¿por qué mi mamá andaba bien brava todos los días? Porque la casa siempre es un desastre. Y porque también no saber qué hacer de comer. Y en conjunto también como venir a trabajar. Bueno, que la verdad, habemos personas que ni siquiera sentimos que trabajamos. O sea, hacemos lo que nos gusta y lo que siempre deseamos hacer, lo que anhelamos hacer. Adiós, gracias por eso, ¿verdad? Pero también, pues, dices, esto no es una cosa, es otra, ¿verdad? Porque no la vida no siempre es de que todo es bonito. Ya cuando ya está un adulto, pues ya digo, ay, qué caray, ¿por qué me pasa esto? ¿Por qué me pasa el otro? ¿Por qué me siento así? ¿Por qué esto y por qué el otro? Pero yo lo único que te voy a decir es que, además de que todo pasa por alguna razón, pues siempre tenemos que verle el lado positivo a las cosas. Si te está yendo de la patada, o si este día, o este mes, o esta semana, o este 2026 te ha traído pateando como bote de basura, pues no importa, no agaches la cabeza, porque recuerda que estamos aquí para vivir y disfrutar. Sí es cierto que hay veces que se presentan cosas que no queremos, pero pues de eso se trata la vida, si no, no nos funciona el cerebro, así que hay que disfrutar, es la única oportunidad que tenemos de estar aquí. Entonces, al mal tiempo, buena cara, como dicen por ahí. La reflexión del día de hoy, hace mucho que no les decía nada, entonces hay que disfrutar. Y claro que también la vida se disfruta mejor con buena música. Entonces dime ahora, ¿cuál de las dos canciones te gusta más? ¿Si la primera o la segunda? La gata bajo la lluvia, porque así son los disléxicos a veces, ¿no? La gata bajo la lluvia, me quería ahorrar ese lapso. Contra Buenos Días, Amor, de José José. Por acá, por el WhatsApp, dice Plebona, buenas tardes. La neta que sí es cierto, al mal tiempo, buena cara. Y por eso, aunque sean tardes, votamos por Buenos Días, Amor. Y sí, claro, es que más que nada de que sean buenos días, pues es lo que dice la canción, está muy buena, ¿eh? Dice por acá otro mensajito por la segunda, otro mensajito por Rocío Dúrcal. Hasta ahorita José José lleva la delantera, solamente una tiene que ser la ganadora, excelente. Un saludo para todos los que te escuchamos acá en la Oriente. Hola, plebona chula, la gata bajo la lluvia, nos dicen por acá otro mensajito, pero hasta este momento José José lleva la delantera con Buenos Días, Amor. Son las 4 de la tarde, ah, qué caray, las 4 de la tarde con 41 minutos. Pues dice por acá, por el príncipe, ándale pues, no se diga más, échame de una vez la rolita ganadora. Continuamos en el duelo grupero de la bestia.
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1: Y bueno, así estamos llegando a la parte final del duelo grupero de la bestia. Que tengan ustedes un excelente jueves. Te voy a dejar con esta última melodía que viene en la voz de los invasores de Nuevo León. Ay, esto que se llama Corazón de Oro. Luego viene la banda Cuisillos con Aunque me digas adiós, con esas rolitas. Me despido, cuídense mucho. Yo ya soy la plebona. Con permiso, hasta mañana.

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2: Desde la redacción de Informe 24, estas son las noticias.
3: La Universidad de Sonora puso en marcha diversos proyectos de licitación para obras de infraestructura y conservación en sus campus. Los proyectos incluyen ampliaciones, rehabilitaciones de auditorios, construcción de módulos sanitarios y mejoras en instalaciones académicas. Las autoridades universitarias señalaron que estas acciones buscan fortalecer los espacios educativos y de servicio para estudiantes y personal. Autoridades federales y estatales informaron que continúan los trabajos de planeación y desarrollo del programa Vivienda para el Bienestar en diversos municipios de Sonora, esto incluyendo la región del Mayo. El proyecto contempla la construcción de nuevas viviendas para familias de bajos ingresos, así como la generación de reservas territoriales y obras de urbanización necesarias para garantizar servicios básicos. De acuerdo con las autoridades, la estrategia busca reducir el rezago habitacional, facilitar el acceso a una vivienda digna y, al mismo tiempo, impulsar la economía regional mediante la creación de empleos directos e indirectos en el sector de la construcción. Se prevé que las primeras etapas continúen desarrollándose durante los próximos meses.
1: Para Informe 24, Adrián López. Más información a un clic en audiorama.mx.
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0: Señores, señoras, muchachos, muchachas, andamos crudos, la neta. Choco, gracias, ahora sí nos tenías en un lugar muy chido, pero al garbanzo lo volviste a mandar allá arriba, Choco.
1: Sí, Choco, ¿de qué se trata esto? ¿Qué?
2: Oigan, excelente partido, ¿verdad? Excelente juego, yo muy emocionada, me encantó ver a toda la unión. Y obviamente hay que tener en la vida momentos para celebrar, para preocuparnos y todo, porque también hay gente que ve a gente celebrar y dicen, ¿cómo pueden celebrar si está pasando esto, no? Y la verdad, debe de haber momentos para todo. Qué bonito a los que aman el deporte en general, pero pues muy bonito, México ganó y ya está, van a jugar en México nuevamente, ¿no?
1: Así es, Choco. Viene México, esperaron a que se solucione lo de los grupos que faltan, que, bueno, vamos a ver a quién le toca.
0: Oye, Choco, aquí de tu depa estamos viendo que ya están limpiando la calle. Hubo casi 1,000,000 de personas en todo Reforma. Ahorita les voy a mandar un video donde